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0: amables oyentes, muy buenos días. El equipo de Noticias Ecos 1360 Radio Digital les da la bienvenida a esta emisión de hoy, viernes 15 de mayo de 2026, cuando en el mundo tenemos muchísimas conmemoraciones y efemérides. Hoy es el Día Internacional de las Familias, Día Internacional de la Objeción de Conciencia, Día Internacional de la Esclerosis Tuberculosa, Día Internacional del Síndrome de Ehlers-Danlos, Día Mundial de la Mucopolisacaridosis y el Día Internacional del Asistente Virtual. Y en muchos países del mundo, hoy se celebra el Día de Ir a Trabajar en Bicicleta. Los vamos a acompañar en esta emisión del Día de el Control Master William Salazar, nuestro comentarista Juan Antonio Ruiz, las noticias con Hanna Prea Pérez y quien les habla Andrés Botero Moli. 18 grados la temperatura con la que amanece la ciudad de Pereira. Bastante soleado el día, muy bonito el amanecer nuevamente el día de hoy y se espera tiempo seco durante toda la mañana. Lo que dicen las agencias meteorológicas es que después de la 1:30 de la tarde, 2 de la tarde, sí habrá altas probabilidades de precipitaciones con tormentas eléctricas aquí en el área metropolitana centro-occidente, por lo menos hasta las 3 de la tarde, y nuevamente en las horas de la noche hay amagos de lluvia. Matecaña a esta hora opera con normalidad.
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Federación Nacional de Avicultores de Colombia, FENAVI, realizó en Pereira la 23ª jornada avícola del eje cafetero y norte del valle. En la jornada, el gremio analizó los principales desafíos y oportunidades del sector avícola en el país. Mucha atención en alerta a los parques nacionales naturales por las altas probabilidades de fenómeno del Niño. Risaralda define plan de garantías y seguridad para las próximas elecciones presidenciales del 31 de mayo. Megacable realizará mantenimiento en la estación terminal con ajustes en su horario habitual. Consorcio GR Colibríes ejecutará obra vial tras recuperar millonarios recursos por incumplimiento previo, que serán los que terminen esos 2.9 kilómetros de la fallida Avenida de los Colibríes. Agencia Nacional de Tierras entregó el predio mallorquín ubicado en Marsella a más de 60 familias campesinas y 4 asociaciones rurales. Risaralda, distinguida como una de las 7 autoridades departamentales del país con reconocimiento de guardianes de la vía. Policía investiga los robos de la calle 15. 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

0: Venas 65, cambia de noticias. Buenos días a todas las personas que nos escuchan y nos ven hasta ahora en Noticias Ecos 1360 Radio Digital. Y mucha atención que la Federación Nacional de Avicultores de Colombia, FENAVI, realiza en Pereira la 23ª jornada avícola del Eje Cafetero y Norte del Valle, un espacio en el que el gremio analizó los principales desafíos y oportunidades del sector avícola en el país. Durante el encuentro, el presidente ejecutivo de FENAVI, Gonzalo Moreno, destacó el crecimiento que ha tenido la avicultura colombiana y la importancia de fortalecer la presencia del gremio en las regiones productoras. Sin embargo, también advirtió sobre las preocupaciones que enfrenta actualmente el sector, entre ellas la posible llegada del fenómeno del Niño en los próximos meses, situación que podría afectar la producción debido a las altas temperaturas y la disponibilidad de agua. Desde FENAVI señalaron que será necesario buscar fuentes alternativas y estrategias que permitan mitigar el impacto del calor sobre las aves y garantizar la estabilidad en la producción de proteína avícola.
1: Nosotros dependemos mucho del agua lluvia. El 65% de las aves del país consumen agua lluvia. El sector avícola ha sido muy fuerte en todo el tema de reservorios de agua y de cuidar efectivamente captar esa agua lluvia. Entonces sí nos va a afectar. Seguramente se tendrán que buscar otras fuentes hídricas porque ya solamente con agua lluvia no se puede. Pero por otro lado hay un plus, que es una mejora en las vías terciarias. Cuando hay grandes lluvias, sobre todo en la costa Caribe, hay inundaciones y no podemos sacar incluso pollo y huevo de algunas partes. ¿Por qué? Por la mala calidad que tenemos de las vías terciarias. Entonces es irónico, pero eso nos puede ayudar por ese lado, pero por el otro lado nos va a afectar mucho por la necesidad de agua lluvia. Eso afecta en que va a ser más difícil conseguir el agua y se tendrá que preparar y hacer un tema de racionamiento, pero no hay una correlación directa con el precio.
0: Otra de las alertas planteadas por el gremio tiene que ver con los problemas de seguridad en varias zonas del país, especialmente en el sur de Colombia, donde hechos de orden público han generado millonarias pérdidas económicas e incluso el cierre de algunas productoras avícolas.
1: El tema que nos tiene más preocupados al sector avícola. En el suroccidente del país ha sido de público conocimiento, tuvimos ataques, nos quemaron dos tractomulas, una de ellas con pollo vivo. El fin de semana se metieron a robar una compañía, una planta de pollo, 10 personas armadas. Tenemos granjas vacías desde el año 2021 por temas de seguridad. En Risaralda particularmente no hemos tenido afectaciones de salud. Hacemos un agradecimiento a las autoridades por ese gran trabajo que vienen realizando, pero sí necesitamos apoyo en otras partes del país como el suroccidente.
0: Sobre las relaciones comerciales con Ecuador, aseguran que se han visto afectados por las determinaciones de este gobierno. Incluso no han podido acceder a ese mercado con el vecino país.
1: Ecuador genética, el 65% de la genética de Ecuador viene de Colombia. Ellos en ese momento están pagando los sobrecostos, pero es un mercado en el cual no nos han permitido entrar. Si nos dejaran entrar de forma formal con pollo y huevo, nosotros podríamos ser una fuente de provisionamiento para Ecuador también de alimentos.
0: Habló de las acciones que están tomando con el bienestar animal.
1: Y en todas las personas que hicieron las denuncias. Esa granja particularmente estaba certificada en bienestar animal y las imágenes que tomaron ni siquiera eran de esa granja, porque esa granja produce huevo blanco y las gallinas que produjeron eran huevo café. Entonces ahí hay una mala fe. Incluso esa compañía debería hacer las actuaciones legales porque no se puede difamar a una compañía de esa forma. Asimismo, el bienestar animal, nosotros somos los mayores comprometidos con el tema del bienestar animal, porque al final una ave estresada no pone huevos, una ave estresada sencillamente no puede producir alimentos.
0: El presidente ejecutivo de FENAVI, Gonzalo Moreno, se refirió a las actuales condiciones del gremio de la producción de pollos del país. Más del 60% de las proteínas que consumen los colombianos es pollo y huevo.
1: Pasado cerramos con cifra récord, hoy el 65% de las proteínas que consumen los colombianos es pollo y huevo. Llegamos a los consumos per cápita, récord de 38 kilos per cápita y 366 huevos. El eje cafetero tiene grandes oportunidades, pues tiene acá productores muy buenos de pollo y huevo y esta zona particularmente se va a ver beneficiada por las mejoras en infraestructura. ¿Por qué? Puerto Antioquia es una opción muy grande que a ustedes se les abre y la conexión con Bogotá, que es el principal mercado que ya queda a solo 6 horas de Armenia. Un recorrido que antes era mucho más costoso y esas barreras que se tenían en la logística hoy son una gran oportunidad para el eje cafetero. Pues mire, Buenaventura no ha tenido un crecimiento los últimos años en importaciones de granos del sector avícola, se ha mantenido en el mismo nivel, por temas de seguridad, también por temas de calado. En enero tuvimos unas demoras, lo cual generó unos sobrecostos, por eso se están volteando a mirar hacia la costa Caribe, particularmente porque Puerto Antioquia no tiene que pasar por Canal de Panamá.
0: Dijo que el eje cafetero y un aumento del consumo de pollo y de huevo, aunque sigue siendo la carne de cerdo la que lidera el consumo de proteína en esta parte del país.
1: Todavía no ha llegado a los máximos consumos per cápita de otras regiones del país, pero ha venido creciendo el consumo. Acá se consume todavía muchas otras carnes, pero el pollo viene ganando medidas, sobre todo porque esta es la casa de la cadena de restaurantes que más vende en el país, que es Frisbee, y es algo muy inherente a nuestra sociedad. Y es una cosa, una particularidad que me sorprende mucho. Ahora, cada vez que monte un avión en Pereira, la gente vea con su cajita de pollo Frisbee, incluso para otras partes, que es una práctica que se hacía en otros países como Guatemala con una compañía que se llamaba Pollo Campero, yendo hacia Estados Unidos. O sea, hay grandes oportunidades que se tienen. El eje cafetero, les repito, tiene una gran oportunidad ahora con el tema de infraestructura y tienen grandes productores, sobre todo tienen un gran productor de pollo que se llama Don Pollo, y de huevos tienen varios muy importantes que ya no solamente atienden el eje cafetero, sino otras regiones del país.
0: Finalmente se refirió a la apertura de mercados y a las ayudas del gobierno nacional.
1: Mercados es una política de Estado, no solamente de un gobierno, sino que será a largo plazo. El sector avícola es un sector que puede llegar a exportar 325 mil toneladas de carne de pollo y 1,000 millones de huevos por el crecimiento que hemos tenido los últimos años, y necesitamos abrir mercados porque la población colombiana se está decreciendo. La gente no está teniendo hijos y necesitamos continuar con esta capacidad de producción para atender no solamente a Colombia, sino a otros mercados. Sí, para el año 2034 esperamos a exportar el 12% de la producción de pollo del país y el 5% de la producción de huevo. Eso sería más de 370 mil toneladas de carne de pollo y más de 1,000 millones de huevos. Pues miren, se está exportando hacia pollo, a Japón particularmente, a Medio Oriente. Esperamos llegar próximamente con pollo. Ya se mandó el año pasado los primeros 2 contenedores. Caso de huevo, el año pasado se exportaron 157 contenedores. Todos salieron por Cartagena, que es en la costa Caribe, que es el principal puerto del Caribe, y por ahí tenemos opción. El eje cafetero no, pero ya tenemos productores interesados que se están preparando para hacerlo.
0: Varios temas dejan, o varios puntos deja esta visita de FENAVI, este encuentro del eje cafetero y norte del valle en la ciudad de Pereira, relacionado con huevo y pollo. Uno, lo que ellos ya analizan y preocupa, que es el tema del fenómeno del niño. Dice que muy bueno porque vías terciarias con el calor pues se mejoran que con el invierno, que nos afecta considerablemente, pero la necesidad de agua en un sector productor que consume mucho líquido pues lo verá afectado de alguna manera. Descarta que esto en su momento conlleve a aumento de los precios o otro tipo de situaciones. Dos, lo que viene ocurriendo en materia de orden público, especialmente en el suroccidente del país, está generando pérdidas millonarias para el sector, incluso el cierre de establecimientos, productores y otros en esa parte del país, debido a que el orden público allí no tiene ningún tipo de control por parte de las autoridades, y esto se ha reflejado en el sector productor. Mire, les voy a contar un secreto acá entre nos. Nuestra compañera Alexandra viajó al exterior y allá un familiar le pidió que le llevara un pollito de esta ciudad para esa zona, porque le hacía falta el pollito, y eso ya está identificado en el aeropuerto, ya lo identifican en la aduana y pasa común y corriente, porque ya saben que el pollo de esta parte del país es apetecido en otras partes del mundo.
2: Oiga, pues varias cosas. Señor, adelante, Juan. Buenos días.
3: Que diga la marca, que es que nadie lo hace como Frisbee lo hace
2: y como Alexa lo lleva. Mire, varias cosas allí con esta información de Hans. Pues escurrió al señor Moreno completamente, le sacó todos los temas don Hans Lamprea ayer al director de Nacional de FENAVI, y bien interesante esa charla que dividió en varios fules nuestro compañero Hans, y pues que nos dio un panorama de cómo está. Pero mire, Juan, es impresionante la capacidad productiva de nuestro país. 1,000 millones de huevos. Eso es, ¿a qué horas? Eso es una vaina impresionantemente grande. Y oyó la cantidad de toneladas de carne de pollo. Y aquí en el Eje Cafetero seguimos siendo, tenemos un muy buen per cápita de consumo de pollo y huevo, pero mire, verá que no es la que más se consume, como bien lo advertía el director de FENAVI. Lo del pollo frisbee entonces va a entrar a reemplazar a la cajita de turrones de la Lucerna, porque usted, si que reconocía a un pereirano en un aeropuerto, era porque llevaba esa cajita de turrones en la mano. Pues mire, ahora vamos a reconocerlos porque llevan el paquetico de pollo frito frisbee en su bolso de mano. Así que ahí está, pues entonces, esta bien interesante apuesta que se está haciendo desde el sector avícola colombiano y que seguramente pues deberá generar muchísimas posibilidades en el futuro próximo. Pero también este sector siempre se ha caracterizado por sus muy buenas, no solo buenas prácticas, sino también en ser bastante recursivos a la hora de enfrentar diferentes problemas. Lo mostraron en el paro nacional del 21, lo mostraron cuando ha habido escasez, lo mostraron ahora cuando las inundaciones allá en la costa atlántica, y mire usted, don Hans, se están preparando nuevamente para cualquier eventualidad.
3: Andrés, mire que a uno le llama la atención lo que usted está diciendo. Me parece que es una figura muy interesante que muestra el cambio de tendencias. Antes el regalo, claro, el paquetico de turrones, pero las personas cada vez se están cuidando más del consumo de los azúcares, de las golosinas, porque pues pueden tener un mayor impacto para la salud. En ese sentido, entonces, llevar el pollito frisbee puede ser un regalo. Obviamente tiene que ser en un plazo, en un viaje que no sea tan excesivamente largo, pues para que no pierda como las propiedades del producto. Pero me contaban algo similar. ¿Cuánto hay de Colombia a Paraguay? Son como 7 horas.
2: Más. Es que Paraguay, sí, pueden ser 7 horas más o menos. Puede ser lo mismo que a Sao Paulo. Pero con seguridad que tienes que hacer una escala en alguno de los aeropuertos, o en el de Lima o en el de Sao Paulo. No, con mire, toda seguridad.
3: Sí, me contaron que desde Bogotá hay vuelo directo a Asunción. Un amigo que estuvo hace poco en las cataratas de Iguazú entrando por Asunción, me contó que el vuelo fue directo desde Bogotá. De todas maneras, mire lo particular, es que la esposa, la segunda esposa de Nicolás Leos, el que fue presidente de la Confederación Sudamericana, ¿no?, era de Armenia. Y ella le a la gente que iba a visitarlos a Paraguay, la condición sine qua non era que tenía que llevarle pollo frito frisbee. Y ella era armenia, pero pues para ella el sabor del frisbee era lo que la conectaba con Colombia. Y un par de detalles adicionales de reflexiones sobre lo que en esta muy buena entrevista de nuestro compañero Hans con el director ejecutivo del sector avícola. Primero, mire lo particular, ya ellos pensando de dónde van a sacar el agua para darle pues a tomar a los pollos que tienen en sus granjas. ¿Será que nosotros estamos ya haciendo lo mismo con los seres humanos? Hay unas alertas, pero yo no veo la misma diligencia y el mismo entusiasmo para ver de dónde van a salir los tanques y de dónde vamos a tener los reservorios de almacenamiento cuando haya una disminución notoria en el volumen de las fuentes hídricas y de la producción de agua por el fenómeno del Niño. Mire lo que es estar ya pensando y trabajando sobre lo que van a hacer problemas en el corto plazo, porque esto estamos hablando de para unos 3-4 meses. De hecho, el IDAM ha formulado para esta semana una serie de advertencias en los departamentos de la costa norte colombiano, porque va a haber se calcula un par de semanas con un sol bastante intenso. Y el otro aspecto que me llama la atención de esta charla con el sector avícola es la referencia con respecto al consumo de proteínas por parte de los colombianos. Sin duda que el 66% del consumo, las dos terceras partes del consumo de proteína de los colombianos, ya sea pollo o huevo, demuestra sin duda una dinámica muy particular del sector. Aquí tenemos, y esto es también el resultado de lo que hemos visto en el último tiempo, las buenas prácticas agrícolas han llevado a que se genere un consumo muy importante de la carne de cerdo, que sigue siendo la prioridad. Aquí todavía preferimos el chicharroncito, pero realmente muy interesante el dato que se presenta sobre los volúmenes de producción en Colombia de la carne de pollo y de los huevos. Sin duda, un sector de una gran dinámica, de una gran productividad, pero que también exige que haya unas condiciones adecuadas, entre ellas la seguridad, para que puedan continuar siendo líderes en el mercado.
2: 6:21 minutos de la mañana.
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0: Seguimos hablando de calorcito. Ante la probabilidad de que se presente el fenómeno del Niño en el segundo semestre del año, el director de Parques Nacionales Naturales, Luis Olmedo Ramírez, dijo que pone en alerta a todos los parques en el país ante las consecuencias que se pueden generar por la escasez de agua. Incendios forestales, falta de agua, pueden afectar considerablemente las diferentes regiones del país. Dijo que se deben tomar medidas con el fin de enfrentar lo que se puede venir con las altas temperaturas. Entre ellas se debe hacer un ahorro del agua y monitoreo de los afluentes.
5: El fenómeno del Niño anunciado, entiendo que con una altísima probabilidad, según el IDEAM y los estudios científicos, nos pone en primer lugar en alerta. Es decir, hay que empezar a ser conscientes de lo que está sucediendo y de los efectos que podemos abordar, afrontar. Y lo otro es que hay, lamentablemente, que prender las alarmas. Tenemos unas alarmas de alto riesgo de incendio. Tenemos alarma por déficit hídrico, es decir, pueden haber regiones que empiecen a sufrir por escasez hídrica, periodos de sequía, que pueden poner en riesgo cultivos y obviamente todo el componente de agrícola, ¿no? La ganadería, la producción de alimentos. Y sin entrar en la desesperación, pasar del conocimiento no a la desesperación, sino del conocimiento a la acción, tenemos que empezar a tomar medidas específicas. Voy a nombrar cuatro. Una, hay que empezar a tener cuidado sobre la dimensión del problema. No es un problema, aunque tú me preguntaste por parques nacionales, no es un problema de parques nacionales, es un problema de la sociedad. Tenemos que ser conscientes del origen del problema, de la duración, un poco como en la pandemia, que de repente todos nos volvimos expertos en el índice de contagios, en los vacunados, en los no vacunados, en la transmisión, y empezamos a buscar ese tipo de información, pero que sea cierta. En segundo lugar, tenemos que empezar a tomar medidas inmediatas de ahorro. Ese ahorro va de la mano con el monitoreo de las fuentes de agua. Afecta fundamentalmente a la generación eléctrica, a los sistemas de riego. En tercer lugar, y eso nos permite ir subiendo o bajando el nivel de acción.
0: Hablé de una frase que en los últimos días se ha escuchado mucho, es la de la famosa cosecha de agua.
5: Agua, reservorios de agua. En términos generales se habla de cosecha de agua. Aprovechar esta temporada de lluvia que esperamos sea, se dé entre mayo, junio y julio, y con ese ahorro evitar que la escasez sea más grande. Y finalmente, yo creo que tenemos que prepararnos para diseñar políticas de largo plazo, porque el cambio climático, no puedo decir pasa mañana, sino posiblemente no pase. Vamos a vivir una nueva normalidad que está marcada lamentablemente por crisis, es decir, situaciones anormales que tocan umbrales. Y hay que decir que podemos llegar a situaciones aún más críticas, como los puntos de inflexión, en donde, por ejemplo, le puedo contar que los parques nacionales están en muy buen estado de conservación y en ese sentido reaccionan a los cambios climáticos y pueden dar respuesta. Pero cuando los ecosistemas están degradados o empiezan a tensionarse, esa capacidad baja. En el caso del espectacular, magnífico Parque Nacional El Tuparro, allá hay incendios. Normalmente se presenta fuego, en parte como dinámica del ecosistema y en parte, obviamente, inducidos, que se salen de control. Pero cuando llegan a los morichales los detienen. Ah, se controla. Pero el segundo incendio ya no, porque no se alcanza a recuperar el morichal, ni las rondas, ni donde hay mayor humedad. Entonces, necesitamos tener un plan más grande y todo eso se lo puedo resumir en que debemos enterarnos y empezar a tomar decisiones. Cada individuo y cada político, cada individuo y cada uno en su rol, los políticos, los científicos, los profesores, a tomar acción.
0: Digo que esto no es un tema para analizar con animalistas, ambientalistas o amantes de la naturaleza. Es necesario que todos se vinculen.
5: Que haya incendios provocados, porque muchas veces obedece a, digamos que, difícil falta de información, pero digamos descuido. Por ejemplo, en las áreas protegidas no se pueden hacer fogatas. No puedes hacer fogatas, pero por fuera de las áreas protegidas, si bien no estará prohibido, lo que tienes que hacer es muy cuidadoso. De otra parte, hay incendios que se generan por dinámicas antrópicas de transformación de ecosistemas, pero es necesario y urgente que empecemos una acción de respuesta, preparación y respuesta. En el caso de parques nacionales, hemos preparado 35 áreas protegidas con brigadas. Hay unas áreas protegidas que están mucho más preparadas que otras porque están más vulnerables. Te puedo hablar de que quizás la más vulnerable sea el parque vía Parque Isla Salamanca, Vipis, o Tuparro, o Sinaruco. Pero hay otros parques que, si bien es cierto, tienen menos vulnerabilidad, como Nevados. Tenemos que tener brigada ya preparada. Y eso es lo que hemos hecho en parques nacionales. Tenemos un equipo preparado. Aprovecho para agradecer a la Unidad Nacional de Gestión del Riesgo, con quien hemos establecido una cooperación muy importante. Y en este momento el equipo, por ejemplo, está en territorio haciendo evaluación de riesgo para generar preparación, capacidad de respuesta y, cuando haya incendios, pronta recuperación.
0: Ahí está entonces la posición desde Parque Nacional en la preocupación que también tiene por la situación que se puede generar con la ola de calor que se avecina, por lo menos se ha pronosticado, se intensifique en los próximos días y en los próximos meses, y las acciones que se deberían de tomar, y por lo menos el cuidado desde acá para que en los parques no sean afectados con las altas temperaturas. Incluso hay un anuncio, y está el de que del Ministerio del Medio Ambiente, con esas altas temperaturas, restrinja la movilización de personas en los parques.
2: Soldado avisado no muere en guerra, dicen por allí, y pues bien importante entonces esta prevención y esta alerta que lanzan desde Parques Nacionales Naturales de Colombia. Queda ahí pues entonces que los de gestión del riesgo, esta cosecha de agua, no la vuelvan fiesta. Don Juan.
3: Sí, señor, muy pedagógico, muy claro, con un conocimiento profundo sobre los efectos que va a tener este fenómeno del Niño en la escasez de agua y el efecto sobre los parques nacionales naturales. Realmente valioso escuchar este testimonio.
2: 6:29 minutos de la mañana, don Hans, para que cerremos este bloque medioambiental. ¿Qué fue lo que ordenó suspender la CARDER de manera urgente aquí en el departamento de Risaralda?
0: La Cárdenas ordenó la suspensión inmediata de las actividades de almacenamiento de residuos peligrosos en el predio La Quirona, ubicada en Pereira, tras evidenciar presuntas irregularidades ambientales durante una visita técnica realizada junto con la Policía de Carabineros. Según informó la autoridad ambiental, en el lugar fueron encontrados aceite y lubricantes usados almacenados en condiciones inadecuadas, sin los permisos ambientales requeridos y sin sistemas de contención para prevenir derrames, situación que ya habría generado afectaciones sobre el suelo. Como medida preventiva, la carga exigió el retiro inmediato de los isotanques con residuos peligrosos para evitar mayores impactos ambientales y proteger los recursos naturales del territorio. La entidad también dijo que continúa acciones de control y vigilancia ambiental realizada, además de resaltar la importancia de las denuncias ciudadanas para actuar oportunamente frente a posibles afectaciones en el medio ambiente.
6: Policía de Carabineros encontraron 8 isotanques en el predio La Gironda en Pereira, 6 de ellos con aceites y lubricantes usados, además de canecas, envases y filtros contaminados con residuos de hidrocarburos. Las sustancias eran almacenadas sin permisos ambientales y no se evidenciaron diques ni sistemas de contención para el manejo de posibles derrames. Además, se observaron vestigios de derrames sobre el suelo, producto del inadecuado almacenamiento de estas sustancias. Ante esta situación, la Cárder ordenó la suspensión inmediata de las actividades y el retiro urgente de los residuos peligrosos. La autoridad ambiental reafirma su compromiso con la protección de los recursos naturales y la atención oportuna a las denuncias ciudadanas.
0: Importantes operativos que vienen realizando, especialmente con el manejo inadecuado de algunas sustancias, líquidos y otros elementos que se está presentando en la ciudad y que merecen atención por parte de la autoridad ambiental.
2: Sí, señor. Ahí está, pues, entonces, esta acción de la corporación evitando, pues, otro tipo de contaminaciones. Son las 6:31 de la mañana. Vamos a hacer una breve pausa comercial y enseguida regresamos con más noticias aquí en Ecos 1360 Radio Digital.
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0: 6:35 de la mañana, el gobernador Juan Diego Patiño Ochoa lideró la Comisión Departamental para la Coordinación y Seguimiento de los Procesos Electorales. Autoridades civiles y militares y organismos de control revisaron el plan de seguridad para el 31 de mayo. Durante la sesión se presentó también el calendario y la estrategia para garantizar el ejercicio democrático en los 14 municipios del departamento.
1: Acabamos de culminar el Comité de Garantías Electorales Departamental, donde participaron distintas autoridades en torno a lo que se viene para la democracia colombiana, que es la primera vuelta, la elección de presidente en primera vuelta, un parte positivo de tranquilidad y que todo se desarrolle de la mejor manera en los 14 municipios del departamento de Risaralda. Y convocamos para la próxima semana un comité ampliado de garantías electorales con los señores alcaldes, revisando con la registraduría y las demás entidades lo que pueda estar pasando de cara a esta primera vuelta presidencial.
0: Según la registraduría, el departamento cuenta con un potencial de 878.829 ciudadanos habilitados, distribuidos en 226 puestos y 2.551 mesas. Para la jornada se designaron 18.317 jurados. El mandatario también destacó la normalidad y anunció que la próxima semana se realizará un comité ampliado con los alcaldes para ajustar detalles finales frente a la primera vuelta presidencial. William Malpica, delegado de la entidad, informó que las capacitaciones para jurados iniciaron en Pereira, Dos Quebradas. Además, se implementarán herramientas de biometría dactilar y facial para fortalecer la transparencia. La sesión incluyó la estrategia Paz Electoral de la Procuraduría, orientada a proteger la democracia y prevenir la participación indebida en política por parte de servidores públicos.
2: La Registraduría continúa con nuestro proceso electoral, llevando a cabo el calendario electoral. Llevamos cerca de 18.000 jurados de votación que fueron seleccionados el día 5 de mayo. El día de mañana iniciamos nuestras capacitaciones tanto en el municipio de Pereira como en el municipio de Dos Quebradas y vamos hasta el 26 de mayo. En los demás municipios iniciaremos el día 19 y hasta el 23 de mayo respectivamente.
0: Finalmente, las autoridades regionales invitaron a la ciudadanía a sufragar masivamente con absoluta tranquilidad durante este importante proceso democrático que garantiza total transparencia en el territorio departamental para todos los habitantes que puedan ejercer su derecho al voto libremente.
3: Sí, señor. Estamos exactamente a 16 días de la primera vuelta presidencial y ahí está entonces pues las advertencias o por lo menos el llamado que hacen las autoridades. Aquí pues ha habido generalmente paz electoral, posibilidades de sufragar sin ningún inconveniente y eso es lo que esperamos nuevamente que pase el próximo 31 de mayo en el departamento de Risaralda. A las personas que fueron elegidas como jurados de votación, pues hombre, que estén muy pendientes de cada una de las capacitaciones a las que son convocadas para que puedan ejercer este importantísimo deber constitucional que les asigna la Constitución y la ley aquí en Colombia. 6:38 de la mañana. Don Hans, esta también tiene mucho que ver con temas políticos y sigue siendo lo de la entrega de tierras aquí en el departamento de Risaralda. Volvemos al municipio de Marsella, que fue lo que hizo entonces la ANT, que a propósito estaba ayer el señor de la Casa de Nariño, muy bravo con la Corte Constitucional porque le advirtió que no podía seguir haciendo esa entrega de tierras de la manera como se estaba haciendo en la ANT Don Hans.
0: La Agencia Nacional de Tierras entregó el predio Mallorquín, ubicado en el municipio de Marsella, a más de 60 familias campesinas y 4 asociaciones rurales en el proceso que hace parte de la reforma agraria impulsada por el Gobierno Nacional. El terreno de más de 437 hectáreas y vinculado históricamente a estructuras paramilitares y narcotráfico del eje cafetero será destinado ahora a la producción de alimentos y proyectos campesinos. Según la ANT, esta entrega representa una transformación simbólica de un territorio marcado por la violencia hacia un espacio de desarrollo rural y construcción de paz. Esto dijo Oscar Martínez, coordinador de la ANT en Risaralda.
4: Estuvimos en el proceso de la recuperación material del predio mayor.

0: acá y entregarles a los campesinos este predio que desde el día de hoy va a pasar a manos campesinas, va a ser parte de la reforma agraria y va a impulsar el desarrollo económico y agrícola de todo el municipio de Marsella, Risaralda.
1: Las familias beneficiarias destacaron que el acceso a la tierra les permitirá fortalecer la seguridad alimentaria y avanzar en proyectos productivos, mientras que la entidad aseguró que el proceso beneficia tanto a víctimas del conflicto armado como a organizaciones campesinas del departamento. Claudia María Molina es una de las beneficiarias allí en la entrega del predio mallorquín.
2: Maravilloso, porque hoy por fin se cumple nuestro sueño de tener tierra, que era lo que siempre habíamos soñado hacía muchos años, tener un pedazo de tierra donde sembrar nuestra seguridad alimentaria. Con mi predio lo primero que es sembrar y sembrar nuestra propia alimentación, una alimentación sana y limpia, porque eso es lo que nosotros queremos para cada uno de nosotros, tener seguridad alimentaria limpia. A los campesinos de Risaralda y especialmente de Marsella les quiero decir que tengan fe, que no desfallezcan, que insistan y persistan y que nunca desistan, porque los sueños se hacen realidad. A la Agencia Nacional un agradecimiento especial por esta gran entrega hoy en Marsella y al gobierno. Todo mi corazón, todo mi... No, es que no hay palabras para describir lo que nuestro gobierno del cambio viene haciendo por nosotros, por los campesinos y las campesinas.
1: Durante la jornada también se entregaron títulos de propiedad a comunidades del municipio de Balboa y se anunciaron nuevos avances en procesos de adjudicación y formalización de tierras en otros municipios de Risaralda y el Quindío.
3: Bueno, pues ahí está entonces la entrega de esta hacienda a las comunidades campesinas, a 60 familias que esperemos tengan no solo el acompañamiento, sino tengan la capacidad productiva para generar sus recursos y convertir esto en una verdadera empresa familiar para su buen futuro.
1: Esperemos, Andrés, que después de elecciones no aparezcan que el predio no tiene agua potable, que no tiene alcantarillado, que se los entregaron a medias y bueno, todo ese tipo de inconvenientes que ya han sucedido con esas adjudicaciones.
3: Sí, señor. Sí,
4: Andrés, yo creo que en este caso el predio tiene todo. Porque es que los que lo construyeron tenían los recursos.
3: La tenían toda.
4: Sí, pero eso está hecho con todo. O sea, tenga la tranquilidad que ahí no va a haber problema. Ojalá que haya un uso adecuado, que efectivamente, como lo menciona la beneficiaria, se pueda generar la seguridad alimentaria, que haya una redistribución de tierras. Me parece muy importante lo que está pasando. Esperemos que se pueda concretar. Y como bien lo menciona Andrés, esperemos que estos pequeños emprendimientos agrícolas y estos campesinos que están llegando allí tengan la fuerza suficiente, la constancia y el músculo financiero para entrar a competir en un sector que a veces implica de recursos, de tecnología, de fuentes de financiamiento, pero bueno, ya consiguieron lo primero, que era tener el título de propiedad y el lugar en donde puedan forjar su futuro.
3: 6:43 minutos de la mañana.
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1: Megacable realizará mantenimiento en la estación terminal con ajustes en su horario habitual y por eso durante la noche del domingo 17 de mayo y la madrugada del 18 de mayo, el equipo técnico de Megacable ejecutará una jornada de mantenimiento programada en la volante número 2 de la estación terminal. Eduardo Arias Salazar, jefe de mantenimiento, indicó que se reemplazará la guarnición por donde transita el cable debido al desgaste natural tras 5 años de operación ininterrumpida. El procedimiento iniciará tras el cierre comercial del domingo. La primera fase consiste en retirar las cabinas de la línea hacia el garaje de la estación Universidad. Luego, con el acompañamiento de expertos del fabricante Poma, se instalará la nueva goma siguiendo especificaciones técnicas de ajuste y alineación. Estas labores preventivas buscan garantizar la seguridad, confiabilidad y continuidad del servicio para miles de ciudadanos que utilizan este medio de transporte aéreo.
6: El mantenimiento consiste en un mantenimiento preventivo mayor que se le realiza a la volante número 2 de estación terminal. La idea es cambiar la guarnición o la goma por donde transita el cable ya que durante el transcurso de estos años pues ya ha generado un desgaste que es normal dentro de la operación del sistema.

0: la idea como tal de mantenimiento es hacer el cambio total de la guarnición basados pues en varias fases de mantenimiento. La fase número uno sería sacar todas las cabinas de la línea e ingresarlas al garaje de la estación universidad. La fase número dos sería el ensamble de los andamios con el fin de tener los lugares ya dispuestos para el trabajo, uno enfocado en el tema del ingreso de la nueva guarnición y el otro para extraer la guarnición. La idea es que a partir de que finalicemos la operación comercial, que es a las 7 de la noche, tengamos todo el personal dispuesto, las herramientas, los insumos, iniciar con el tema del ingreso de las cabinas. Luego de ese procedimiento ya empezamos todos sincronizados a ejecutar la labor de mantenimiento que se realizará con acompañamiento de personal como calificado. Como les mencionaba, un desgaste normal, son 5 años de operación y mediante los seguimientos que hacemos constantemente en el plan de mantenimiento, pues se inicia pues como ese tema de seguimiento y todo el tema de la propuesta para empezar el trámite de ese mantenimiento.
1: La operación el domingo del megacable, del domingo 17 de mayo, finalizará a las 7 de la noche, una hora antes de lo normal. El lunes festivo 18 de mayo, el sistema abrirá a las 7 de la mañana, iniciando labores una hora después de su horario acostumbrado. La empresa invita a la comunidad a programar sus viajes con tiempo y agradece la comprensión frente a estos cambios necesarios para conservar el sistema en óptimas condiciones de funcionamiento.
2: Sí, señor. Importante entonces este anuncio que se hace desde megacable para todos los ciudadanos. Va a ser una, creo que muy corta los tiempos de no prestación del servicio, pues porque se van a hacer todas estas operaciones
1: en la noche, en las horas
2: de la noche, exactamente. Y recordemos que normalmente el servicio termina creo que a las 11 de la noche en el megacable, entonces no va a haber esas dificultades para el traslado allí entre Villa Santana y el municipio de Pereira, el Parque Olaya Herrera. La estación que va a estar entonces en mantenimiento va a ser la de la Universidad Tecnológica y bueno, así va a operar entonces la de terminal de transporte. Va a terminar se va a realizar ese mantenimiento, Juan.
3: Pues mire, haciendo la analogía, es similar a lo que adelantaron el mantenimiento en el aeropuerto Matecaña. Hicieron el cierre y adelantaron la pavimentación de la pista durante el espacio en que estuvo sin operación el aeropuerto. En este caso va a ser algo similar, va a estar cerrado 12 horas el servicio de megacable entre las 7 de la noche del domingo y las 7 de la mañana del lunes festivo. Básicamente es el retiro de la guarnición, que es el soporte sobre el cual van girando y va circulando el cable con sus estaciones, con sus vagones. Va a ser la primera vez en mucho tiempo que no vamos a ver vagones a lo largo del trayecto del cable, porque van a estar todos previamente guardados en la estación. Apenas van llegando, los van sacando para el garaje que tienen ahí en la estación de la UTP. Entonces vamos a ver entre el domingo en la noche y el lunes prácticamente la línea de cable vacía, sin vagones en el aire, pero va a ser por eso, porque le están haciendo el mantenimiento. Obviamente para hacer este cambio hay que garantizar el máximo de seguridad y por ello se retiran todas las cabinas para evitar que alguna de ellas pudiera eventualmente desplazarse o caer. Entonces, muy interesante. ¿Y cómo? Pues con el apoyo de POMA, que es el constructor del sistema, pues van a estar haciendo esta adecuación que pues es muy importante para garantizar una mayor suavidad en el paso de las cabinas por allí, por el sector de la estación, y cómo progresivamente entonces se van haciendo estos mantenimientos para que no afecten en forma considerable en tiempo la prestación del servicio del megacable.
2: Son las 6:50 de la mañana, don Hans. ¿Será que ahora sí por fin vamos a tener terminada la obra? 2.9 kilómetros que empezaron hace más de 7 años y pues esperemos que ahora sí sea la vencida y tengamos, aunque sea, el primer tramo de la avenida de los Colibríes.
1: Así no llegue a nada, Andrés. El consorcio GR Colibríes fue seleccionado para ejecutar los 2,9 kilómetros de vía que transformarán la movilidad en el sector. Esta adjudicación no es solo un avance de infraestructura para la ciudad, sino una victoria administrativa fundamental. Al declarar el incumplimiento del contratista anterior, se logrará aplicar las pólizas de garantía y se recuperaron más de 5 millones de pesos para el municipio. Con este nuevo operador se asegura la continuidad de los trabajos, garantizando la protección de los recursos públicos y el cumplimiento de las metas de desarrollo urbano. El proyecto busca mejorar el flujo vehicular y la calidad de vida de los habitantes de la zona, quienes esperaban la reanudación de las labores en el sector.
2: 39.954 millones de pesos es la inversión que se haría en esta obra. Tiene tres punticos, de acuerdo con lo que informa la alcaldía: fase de ajustes a diseños. Este inicialmente se realizará en la actualización y complementación de los estudios y de los diseños. El 2.2, inicio de intervención de obras, finalizado el periodo de ajustes a diseños, y entrega final programada para el próximo año 2027. ¿En qué fecha del 2027 será que vamos a tener la obra, don Juan? Vamos a ver qué pasa. Y vuelvo e insisto, la obra original de la avenida de los Colibríes comprendía 3.4 kilómetros. ¿Por qué en esta nueva adjudicación solo hablan de 2.9? Del punto denominado o el punto de entrada al Hotel San José y el Colegio Rafael Reyes, allí no se ha hecho prácticamente nada, salvo la intervención de un predio. Pero creería yo que esa es el otro pedazo de distancia que queda faltando, que son unos 500 metros, eso sí sumaría los 3.4. ¿Los van a dejar ahí así? ¿Van a cambiar el diseño? ¿Qué va a pasar? Esa es una buena pregunta.
3: Sí, señor. Seguramente se los van a cargar a la segunda fase. Simplemente, como no se había hecho mayor intervención en unos 500 metros, dijimos, ya, con lo que hay, se puede hacer hasta 2 kilómetros, 900 metros, entonces los 500 restantes, montémoselo a la segunda fase, que además no le va a tocar a la actual administración, salvo que pueda iniciar parte del proceso contractual, pero pues ya ellos terminan el año entrante, y según dicen en la administración municipal, esta obra la estarían entregando en el primer semestre del año entrante, entonces más o menos dentro de un año. Entonces, pues digamos que con ello culminan una obra que fue muy controvertida, muy crítica. Han sido 5 años desde el momento en el año 21 que se anunció el inicio de las obras por parte del entonces alcalde Carlos Alberto Maya, y después de todos los inconvenientes y de las obras inconclusas y de decirnos hombres de poca fe, pues ahí está, les tocó esperar el término de la administración Maya, no se entregaron las obras y han pasado 2 años y medio desde que llegó el nuevo gobierno para que se abra la licitación y se adjudique a este nuevo consorcio. Hay una característica, Andrés, que vale la pena revisar, y es que, como usted sabía que se estaban en muchos casos guardando al bolsillo los contratistas los anticipos que les estaban dando, entonces a algún genio se le ocurrió que no había que darles anticipos, sino que fueran las empresas contratistas las que pusieran la plata, y ya cuando fuera bien adelantada en un 30 o en un 40% la obra, ahí sí recibían, digamos, el reintegro de lo que habían invertido. Esa idea, que pudo tener, digamos, una razón en sus inicios, se ha ido pervirtiendo con el paso del tiempo, porque lo que termina haciendo es que solo sean unos pocos contratistas con mucho músculo financiero o con dineros quién sabe de dónde procedentes los que tengan para financiar 10 mil, 12 mil, 15 mil, 20 mil millones de pesos para una obra y que luego les reintegren. Entonces, lo que era en un momento una forma de filtrar los hechos de corrupción se ha convertido en una manera excluyente de ir sacando del mercado a otros que no tengan el mismo músculo financiero o que no tengan por ahí amigos de esos no muy claros que les pongan la plata mientras tanto.
2: Son las 6:55 de la mañana. 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Don Hans, vamos a tener nuevamente, por fin, asamblea de la Caja de Compensación Familiar y habrá elección de consejo directivo.
1: Y así lo confirmó el director administrativo de Confamiliar y Saranda, Lucas Arbeláez, quien dijo que el próximo 21 de mayo se realizará la Asamblea General Ordinaria de Afiliados número 76, donde se elegirá el Consejo Directivo de la entidad. La convocatoria indica que la Asamblea se realizará en el Hotel Moix, Salón Zapán, desde las 3 de la tarde. Así se refirió el director administrativo de la Caja de Compensación Familiar, Lucas Arbeláez.
4: El éxito de una buena empresa es tener un gobierno corporativo muy fortalecido, muy estructurado, sobre todo en armonía. La asamblea se convierte en eso, se convierte en el escenario natural democrático de las empresas, en este caso de Confamiliar Risaralda, para elegir a su alto gobierno, elegir a sus directivos y saber cómo somos capaces, en armonía, con toda la tranquilidad, convocar al empresariado risaraldense para que se pronuncie, elijan a sus consejeros y tracemos esa ruta tan importante que tenemos para la caja, que es sacar adelante el plan estratégico 2026 de la mano de su...
5: ¿Cuándo es la asamblea, doctor?
4: El próximo jueves 21 de mayo. Esperamos pues que todo se realice con plena normalidad, entendiendo la necesidad de que todos participen, que la gente se presente, que convalide su participación a través de lo que significa las credenciales, para efectos de que puedan participar tranquilamente, hagan uso de esa dinámica democrática en el marco del gobierno corporativo. Y sobre todo elijamos bien, porque necesitamos la armonía en el Consejo Directivo para sacar adelante.
1: Ahí está entonces esta convocatoria que entonces facilita los diferentes procesos de Confamiliar y Saranda.
2: Mire, don Juan, sí, para advertir a la gente, quien quiera estar presente en la asamblea, en la página de confamiliar.com/actualidad/convocatoria-asamblea está toda la información de la convocatoria número 76. Allí están el instructivo de registro de poderes virtuales, de la descarga de los documentos institucionales, toda la convocatoria. Así que ahí está la posibilidad para que la gente pues haga uso de su derecho que tiene en la Caja de Compensación Familiar de Risaralda. Entonces, 21 de mayo esta convocatoria, Juan.
3: Dice en la convocatoria si todavía pueden llevar 300 poderes los distintos candidatos, como ha pasado históricamente, o ya habría restricción sobre ese número de controles.
2: Bueno, no alcancé a revisarla completamente porque es bastante larguita, pero ahí está, para quienes tengan la posibilidad de hacer su trabajo recogiendo los poderes que les tengan admitidos y obviamente pues las personas que como representantes de empresas pues tienen una cantidad importante de votos a la hora de hacer la elección del Consejo Directivo de Confamiliar Risaralda. Eso pues entonces en cuanto a lo que será la asamblea del próximo 21 de mayo, eso será en el Hotel Moix a partir de las 3 de la tarde. Así que entonces ahí está pues.
3: Ojalá esa pueda ir gente.
2: Convocatoria.
3: Sí, la mejor recomendación es que saquen el tiempo para ir. Es la más importante empresa privada del departamento. Y si usted representa, si usted tiene los empleados allí, pues qué bueno que usted sea el que vaya y que usted sea el que decida. Y no le entregue a por interpuesta persona a que sean nosotros los que decidan por usted.
2: Muy bien, son las 7:00 de la mañana. Vamos a hacer una breve pausa comercial y enseguida vamos a tener una invitada muy especial a propósito de Confamiliar. Risaralda es la líder de crédito de la Caja de Compensación Familiar porque tienen unas muy buenas noticias para todos los afiliados. Hacemos la pausa y ya volvemos con la doctora Ángela López, líder de crédito de Confamiliar Risaralda. Vamos y ya volvemos.
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2: De 3 minutos de la mañana, saludamos a esta hora aquí en la cabina virtual, como se los contábamos antes de la pausa, la doctora Ángela María López. Ella es la directora de crédito de Confamiliar Risaralda. Ángela María, bienvenida, muy buenos días, gracias por acompañarnos, bienvenida.
14: Buenos días, gracias a ustedes por invitarnos.
2: Bueno, ayer se hizo una presentación de varios nuevos proyectos y productos de la Caja de Compensación, y entre ellos pues uno que tiene muchísima relación con usted, y es una nueva tarjeta de crédito para los afiliados. Cuéntenos un poquito de qué se trata esta apuesta que hace Confamiliar y cómo van a ser los beneficiarios para poderse valga la redundancia, beneficiar de estas opciones.
14: De acuerdo, sí señor. Estamos muy complacidos. Ayer contábamos en un evento muy bello que tuvimos. Crédito social es un proceso que va a cumplir 30 años generando líneas de bienestar para las metas de las familias, para los proyectos. Y hoy la apuesta de la CAA, como lo dices, es justamente una nueva herramienta financiera que incluya a todas las familias, tanto categoría A, B, C, en las que queremos que las familias tengan un producto más cercano como medio de pago, como medio de que les solucione algunas necesidades rápidas, ¿cierto? Y que los saque un poco de la informalidad crediticia que tenemos hoy para que las familias vivan tranquilas. Es un producto que queremos lanzar con tasas preferenciales, como lo decías. La idea es que tengamos tasas para categorías A y B del 1.5, mes vencido, y para la categoría C del 1.6. Con esto buscamos que, primero, las familias de categoría A y B puedan acceder con más facilidad y con más seguridad a productos financieros y que puedan también usarlos como medio de pago. Y para la categoría C, para que también se sientan muy incluidos, nosotros para ellos también tenemos un gran portafolio en el que también puedan beneficiarse de las cosas que Confamiliar tiene dispuestas y de los servicios que tiene Confamiliar hoy. ¿Qué es lo único importante que debemos cumplir las familias para acceder a la tarjeta? Ser afiliado a la caja, simplemente ser juiciosos con ese tema comercial, aunque ayer les contaba también que la idea es que así no tengan un historial comercial hoy, que sea un movimiento bajito que hayan tenido de pronto con el sector financiero, lo puedan hacer con Confamiliar. Lo vamos a empezar con, de pronto con bajos montos para esas personas que aún están empezando ese historial, para enseñarles también a que al manejo del producto. Alterno al producto, queremos también entregar capacitaciones virtuales, presenciales, que ya estamos, digamos, trabajando también muy fuerte, porque la idea es que sea un producto entregado con toda la responsabilidad, que no sea una deuda más, sino un producto de fácil administración y de segura administración. Es darles unas capacitaciones y unos tips para que las familias sepan cómo manejar esta tarjeta, cómo administrarla de una manera adecuada para que se convierta realmente en un instrumento de su agrado y también de su tranquilidad, porque manejar una tarjeta de crédito bien debe ser, para que nos dé tranquilidad, la debemos manejar adecuadamente, ¿cierto? Entonces, esa es la apuesta que la caja tiene. Estamos trabajando muy duro con nuestro director Lucas. Es un producto que queremos que llegue a cada uno de los risaraldenses, que todos los risaraldenses tengan la tarjeta de Confamiliar como una aliada, como un servicio más y un beneficio más que la caja les da hoy.
2: Eso, cuando uno recibe las cosas de cuenta de la tarjeta, es muy chévere. Después, cuando uno va a pagar, es que ahí es donde viene el dolor de cabeza, pero creo que eso que está haciendo la caja de enseñar primero a usar la tarjeta, creo que va a ser muy beneficioso para todos los tarjetavientes que pues decidan acceder a este producto. Juan Antonio.
3: Sí, señor. Ángela, hagamos un simulacro. Ajá. Resulta que don Carlos es afiliado a Confamiliar con su esposa y dos hijos. ¿En qué momento puede don Carlos con su familia utilizar la tarjeta de Confamiliar? Él es un afiliado categoría A. ¿Y más o menos en qué momentos puede utilizarla?
14: Bueno, la idea es que don Carlos, si es categoría A, está entre uno y dos salarios, le vamos a prestar hasta cuatro veces como máximo su salario. Ese es el cupo que don Carlos puede obtener de la tarjeta. Es el máximo. La idea es que les prestemos de acuerdo a esa misma capacidad de pago que tengan.
3: Don Carlos podría gastar hasta 8 millones de pesos en su tarjeta, más o menos.
14: Aproximadamente, sí, señor. Así es. Así es. Queremos que sea así, de acuerdo a la capacidad de pago de cada persona, para que no nos sobreendeudemos y para que hagamos un manejo responsable de ella, ¿sí? Entonces, por eso se trata el tema de los cuatro salarios. Y la puede usar en cualquier comercio del país, la puede usar como medio de pago. Esta tarjeta va a ser un producto demasiado bueno, porque no solo nos va a servir como tarjeta, eso se los doy a ustedes acá como primicia, también va a ser una tarjeta en la que después Confamiliar les va a poder poner los beneficios a los cuales pueden acceder también, como cuotas digitales, como servicios que la caja le va a entregar, porque esta tarjeta tiene una diferencia muy grande, y es que va a estar rodeada de los servicios de la caja. Entonces, vamos a tener un sistema de puntos. Entonces, por 30.000 puntos vamos a tener unos pasadillas para dos personas en los parques, en todas las instituciones que tenemos convenio hoy de manera recreativa, en los parques del país. Estamos haciendo convenios para que las personas puedan acceder a muchos servicios a través de la tarjeta. Inclusive estamos abriendo convenios nuevos para que puedan ser también beneficiarios de ellos. También estábamos hablando de cuando llegáramos a 50.000 puntos, hablar ya de destinos regionales, nacionales. Entonces, esta tarjeta está acompañada de educación, de solución de necesidades y de proyectos, y además de muchos más beneficios de la caja. Nosotros decimos, crédito es para la caja. Yo digo que es el programa, es un programa que hace un círculo virtuoso donde yo le pago a la caja una tasa que ya es subsidiada, pero además con esos intereses que me está pagando ese usuario, ese afiliado, yo le doy más servicios de la caja. Entonces, es, la verdad, es un producto muy bonito que queremos que cada uno de los afiliados lo tenga.
2: Ángela María, nos decías ahorita cuando arrancamos esta charla que son 30 años de crédito con Familiar. ¿Qué tan buenas pagas son los afiliados en esta cuando toman créditos? ¿Cómo está la cartera? ¿Cómo está la crédito? ¿Cuánto hay de colocación hoy en este momento en la caja de compensación?
14: Mucho. Nosotros tenemos muy buenos pagadores. La caja tiene una cartera muy sana. De hecho, por eso es que queremos salir con este producto disruptivo. Para la caja esto es un desafío, dado que es el primer producto que nosotros vamos a sacar como pago voluntario, como un pago personal. No va a ser un pago por libranza como hoy tenemos toda nuestra cartera. Entonces, de hecho, es un producto más incluyente porque no necesita tener convenio las empresas. Hoy yo solo le puedo hacer un crédito a los afiliados que la empresa hizo un convenio conmigo. La tarjeta sale libre, se lo voy a hacer a todos los afiliados, así no exista el convenio. Hoy la cartera la tenemos alrededor de 195 mil millones de pesos. Ese es nuestro valor de cartera. Quiere decir que sí, que estos 195 mil están en las manos de todas, cumpliendo los sueños y las necesidades de todos los afiliados de Confamiliar hoy, a las tasas subsidiadas que tenemos, ¿cierto? Eso significa ese valor. Tenemos un indicador de mora muy sano, muy, muy por debajo del que tiene el mercado financiero, porque tratamos de que sea con propósito, de que los créditos que hay acá sean para realmente solucionar muchas situaciones de la familia, ¿cierto? Entonces, la verdad, esos indicadores están muy bien.
2: Juan.
3: Ángela, lo que usted dice es muy interesante porque quiere decir que con la libranza siempre había como un intermediario, que era como el que hacía la tutoría sobre el crédito que se le prestaba al trabajador. Ahora, con este concepto ya de la tarjeta de crédito, eliminan el intermediario y es directamente la caja con su afiliado la que le entrega la tarjeta y le dice, encárguese usted, sea responsable, manéjelo. Es como reconocerle ya una mayoría de edad al afiliado, ya está usted en capacidad de empezar a manejar la tarjeta. Si don Carlos llega al parque recreacional con Sotá, con sus hijos y su esposa, ¿puede pagar a la entrada con la tarjeta de Confamiliar?
14: Sí, señor.
3: Bueno, y otra, si los niños estudian en Educa, Liceo Bilingüe, allí en la sede de Galicia, ¿también la pensión la pueden pagar con la tarjeta de Confamiliar?
14: Sí, señor, así es, totalmente cierto.
3: Esa va a ser la Granja de Noé, el almuerzo lo pueden pagar ahí en la Granja de Noé con la tarjeta de Confamiliar.
14: Así va a ser, tal cual.
2: ¿Cuál le va a acabar el cupo?
3: No, esto es pues es una maravilla porque no,
2: el ejercicio está perfecto.
3: Claro,
2: sí, pueden, tiene toda la razón.
3: Pueden tener todos los, de hecho, como usted lo menciona, es una tarjeta que tiene múltiples servicios. Si se suben al megabús de regreso, ahí en el parque con Sotá, los cuatro tiquetes se pueden pagar con la tarjeta de Confamiliar.
14: Claro que sí. Claro que sí. Todo lo que requieran pagar con la tarjeta Confamiliar, así va a ser. Así va a ser.
3: Mire, Andrés, qué interesante. O sea, la forma en que se puede visualizar los beneficios que va a tener esta tarjeta Confamiliar para los usuarios de la caja de compensación.
2: Sí, señor. Ángela María, hay otro tema que presentaron en el día de ayer y es el credisubsidio y se puede hacer un adelanto hasta de 14 meses. ¿Por qué no nos explica un poquito cómo funciona esa figura? Porque pues seguramente muchas personas tendrán la necesidad de acceder a estos recursos.
14: Sí, señor. Ese es otro producto que lanzamos ayer. Es un producto, ya lo teníamos, ¿cierto? Pero lo lanzamos 100% digital. Es decir, que para uno adelantar la cuota monetaria, pues debía desplazarse a alguna de nuestras oficinas y hacer un trámite, un papeleo. Ahora, desde la comodidad del celular, del computador, de su casa, de su trabajo, pueden ingresar simplemente al link de crédito con Confamiliar y solicitar su adelanto. Es un crédito que nosotros lo llamamos credisubsidio, pero ¿qué es lo maravilloso de este crédito? Que la familia le pueden adelantar, como decías, hasta 14 cuotas. cuotas. Si tienes hasta 3 niños, le podemos adelantar el subsidio de los 3 niños por las 14 cuotas. Esto significa que la familia puede tener ya tan fácil y tan ágil un crédito de aproximadamente 2.500.000, 2.600.000 para hacer un proyecto pequeño, comprarse tecnología, darse un viaje de vacaciones o hacer un pequeño proyecto familiar. Y bueno o beneficioso es que no lo tiene que pagar la familia, simplemente se le cruza con la cuota monetaria, entonces no es un cargo ni un gasto adicional y puede acceder facilísimo a ese crédito. Sí, es un crédito muy bonito, familiar.
2: O sea, ese es un subsidio anticipado.
14: Sí, señor, se lo anticipamos, así es, tal cual.
2: Juan tenía otra pregunta allí.
3: Pues básicamente sobre el subsidio anticipado, es muy similar a lo que ofrece el sector financiero, por ejemplo, a algunos sectores, como los pensionados, que les dice, está usted colgado y necesita una plata, tranquilo, sáquela y la compensa cuando le consignen la pensión. Entonces es más o menos el mismo formato, o sea, pero muy interesante porque tienen pensado cada uno de los detalles precisamente para beneficiar al usuario.
14: De acuerdo. Esa es la idea. Siempre buscamos beneficiar al usuario lo que más podamos y nosotros podemos beneficiar a más de 60.000 familias con este crédito, sacarlos de la informalidad, que no se vayan a hacer créditos por ahí, cierto, más riesgosos. Pueden hacer una tarea bonita acá de usar su subsidio, de usarlo para los proyectos de sus niños y hacerlo de manera segura.
3: Y evitar los gota a gota.
2: Ese sí que es un muy buen punto en este proceso que se está implementando en la caja de compensación. Ángel, ayer también hablaron, y no sé si tenga también que ver con crédito con familiar, pero igual se van a dar unos subsidios para los computadores. Decía ayer el director que va a haber un cambio en el próximo kit escolar, y es que ya no se van a entregar esos útiles, sino que se va a cambiar en gran parte por tecnología. ¿De qué manera van a entrar a actuar ustedes allí en ese proceso también de los computadores?
14: Sí, señor. Bueno, esto es un proceso paulatino, ¿cierto? Porque digamos que es también una apuesta muy retadora en temas de recursos. Sin embargo, ya empezamos, la caja ya empezó, ya entregó en este momento, ya hay dispuestos 1.000 computadores para entregarles a las familias A y B. Ayer lo decíamos, para categoría A, que son, digamos, los que tenemos hasta entre 1 y 2 salarios, subsidiado 100%, entonces reclaman su computador totalmente sin costo, que la caja lo otorga, y para la categoría B se entrega también el computador y el subsidio del 80%. Ese otro 20% lo asume la familia, pero digamos que también el llamado que nosotros hacemos es usen el crédito subsidio, que como les contaba ahorita es muy sencillo, para que hagan el pago de ese pedacito que les quedó faltando y puedan hacer y puedan recibir sin ningún problema pues su dispositivo tecnológico. La idea es que también a través de la tarjeta que lo hablábamos ahora podamos generar puntos y poder generar bonos tecnológicos. La idea es que el doctor quiere que lo que entreguemos sean temas más tecnológicos, que de hecho, cierto, ya más de escribir, del cuaderno, del lápiz, cierto, vamos y ya estamos trabajando en eso. Es un proyecto muy retador para nosotros, porque es que nosotros entregamos más de 60.000 kits. Eso es un número muy grande, cierto. Entonces estamos trabajando también en todo ese tema pues de la búsqueda del cómo hacerlo, cierto, de la estrategia de cómo llegar a todas las familias.
3: Andrés, Angela, es que...
2: Adelante, Juan.
3: No, 60.000 kits es como dos veces lleno el estadio Hernán Ramírez Villegas de Pereira. Entonces, para que la gente tenga la dimensión de lo que representan los kits educativos que entrega la Caja de Compensación Familiar a los hijos de los beneficiarios de todo el departamento de Risaralda.
2: Buen ejemplo.
3: Una precisión que nos ayuda como a dimensionar lo que representa este apoyo.
2: Buen ejemplo, don Juan, sí, señor. Eso es dos partidos, uno Deportivo Pereira Nacional y otro Deportivo Pereira América. Esos que siempre tienen lleno a reventar. Ángela, ¿qué más temas tecnológicos van a implementar para los créditos? ¿Qué más cosas se van a virtualizar? porque creo que también ese es uno de los propósitos de la presentación que se hicieron ayer. ¿Y de qué manera? Pues entonces la gente va a tener muchísima más facilidad para acceder a los recursos y a los programas de crédito que tiene la Caja de Compensación.
14: Bueno, vea, hoy la apuesta de la Caja también es llegar a cada territorio del departamento. Nosotros estamos muy concentrados en el área metropolitana, pero queremos llegar a todos, a todos los pequeños espacios de los municipios que de pronto nos falta un poquito de profundizar más allí. Entonces queremos que este crédito subsidio que quedó digital, nosotros ya tenemos una línea digital totalmente de libre inversión para que la gente también la pueda realizar de ahí. Nosotros este año ya virtualizamos toda la operación de crédito. Todas las familias pueden pedir virtualmente un crédito, tanto libre inversión como de todas las líneas. Digamos que el único que hoy trabajamos y que ya vamos también a generar la virtualización es el hipotecario. Estamos trabajando en un proyecto integral muy bello en el que queremos que la familia, así tenga cero pesos, pueda soñar con tener su vivienda, y con familiar lo que va a hacer es incluirlo en un programa y decirle, venga le enseño cómo hacer su primer ahorro, venga le enseño cómo elegir su proyecto, venga le enseño cuántos años, que esto no es de un día para otro, sino que es un proceso que nosotros lo podemos llevar de la mano para que solicite su subsidio, qué documentos necesitan para postularse a ese subsidio. Entonces, de esta manera, con esta línea terminaríamos de digitalizar prácticamente todo el proceso de crédito con la línea hipotecaria, pero adicional llevar todas estas líneas digitales a los municipios. Estamos trabajando muy fuerte en llegar a los municipios que son los más alejados, que necesitamos que usen más esa tecnología, dado que están pues desde allí. Entonces estamos trabajando fuerte en esa inclusión.
2: Pues Ángela, de verdad mil gracias por acompañarnos esta mañana aquí en Noticias Ecos 1360 Radio Digital. ¿Dónde están las oficinas de crédito con familiar para que quien no quiera utilizar los canales virtuales, pues esté pendiente de ir y contarles un poquito de cuáles son las opciones que tienen?
14: Sí, señor, tenemos la oficina principal en la carrera quinta con 22 esquina. Ahí estamos en jornada continua todos los días hasta las 4 de la tarde, de lunes a viernes. Tenemos también otra sede en la carrera octava con calle 20, en los mismos horarios. Tenemos atención también en Confamiliar de Dos Quebradas, que es pues junto al CAM. Tenemos atención en Cuba, ahí también tenemos una sede. Tenemos atención en Santa Rosa. Bueno, y las demás sí, pues a través de los asesores que están visitando continuamente las empresas.
2: Bien, Ángela María López, la líder de Crédito Confamiliar, muchísimas gracias por habernos acompañado esta mañana aquí en Noticias Ecos 1360 Radio y contarnos todas esas posibilidades y beneficios que brinda la Caja de Compensación. Un feliz día y mil gracias.
14: Gracias a ustedes por escucharnos. Feliz día.
3: Le quedó con ganas de reclamar la tarjeta Confamiliar, Andrés.
2: Vamos a ver. Yo no soy usuario. Hace mucho rato las abolí, pero bueno, si hay buenas posibilidades y somos juiciosos, lo haremos. Así será. 7:23 minutos de la mañana.
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0: Son las 7:23 minutos de la mañana, don Juan. ¿Qué va a hacer este fin de semana?
1: Hombre,
0: ¿tiene plan y plato?
1: Hay que combinar el deporte que a usted le gusta, como el ciclismo, el que yo practico y el que practican muchos, como el fútbol, el atletismo, la natación, el tenis y
0: la caminata.
1: La caminata, y obviamente sabor a mí. Creo que es la gran invitación para todos los habitantes del área metropolitana y sectores circunvecinos, porque sin duda es un gran evento que llega a su quinta versión y que se convierte en una gran posibilidad de entretenimiento, de distracción, pero además de buena gastronomía.
0: Sí, señor, desde hoy, a partir de las 9 de la mañana, estarán abiertas las puertas de Expo Futuro y hasta el 17 de mayo, llena de aromas, música y experiencias únicas. Así que estos 3 días serán también allí en este sector para el buen comer y el entretenimiento. Mire, Juan, han programado, y esta vez en asocio con Asobares, un importantísimo congreso que fue lanzado el pasado miércoles, el primer congreso de gastroentretenimiento Eje Fusión, y allí van a tener unos invitados de lujo. Los de Ñam, que son los reyes de las recetas virales y divertidas, estará Estefanía Borges, quien es toda la pasión por el bienestar y la comida real, Gabriel Vallejo, experto en servicios y experiencias de cliente, y Vincent Mocri, que es de la alta cocina y la técnica internacional. Allí, pues, entonces tendremos esa opción también en Sabor a Mí. Y habrá pabellón de café y arte, también show de cooking y talleres, zona gastro y gastro diversión con música en vivo. Una programación muy, muy interesante, porque vamos a tener, por ejemplo, el día de hoy, don Juan, a Cristian Morales, a Cristina Morales, perdón, la reina del vallenato, Sazón Vallenata, el show de frituras Proingra, decoración de pastelería con stencil y flores, vea usted, cata de rones, en fin, de
1: ¿sabe
0: todo.
1: ¿Sabe qué me llamó la atención?
0: Señor.
1: Que va a haber taller de asados. Ahora que la gente se va a reunir para ver los partidos del Mundial de Fútbol y que obviamente se vuelve un evento de integración, de familia con los amigos.
0: Muy argentino.
1: Sí, muy, muy, muy retomando como esa costumbre de los gauchos. Pues hombre, qué rico poder estar usted presente y conocer cuáles son las técnicas, cuáles son las recomendaciones básicas para preparar una carne de acuerdo con los gustos de las personas y que usted pues pueda disfrutar del momento, compartir con los amigos, pero que no tenga que quedarse todo el rato del partido haciendo el asado, sino que usted pueda montar todo un plan de encuentro y de diversión en donde el asado sea el complemento de los partidos. Yo creo que es una gran oportunidad para conciliar como estos dos elementos. Normalmente a los asados les gusta, el señor es el que dice, yo me encargo, déjenme a mí, esto es mi especialidad, pero que no sea a la hora del partido, sino que coincida, pues que pueda haber también el partido, que pueda tomarse la cervecita, que pueda hacer el brindis, que pueda compartir con los amigos y que el asado sea en el momento justo. Entonces me parece muy chévere poder ir a Sabor a Mí, asistir a este taller de asados y consolidar esos aprendizajes para ponerlo en marcha ahora durante el Mundial de Fútbol.
0: Sí, señor, tendremos también el sábado 16 de mayo Se Mira, Se Prueba y A Gozar. Alex Cantante, Sabor a Nuestro Modo, otras de las invitaciones. Y el domingo 16 de mayo de Picar, dice Se Brinda y A Cantar, Agua Santa y Obreros Band, Sabor a la Plancha, Alejandro Castellanos y la A3 Banda. Así que muy, muy, muy bien programado en materia musical y de eventos gastronómicos. Y tendrán durante los 3 días al DJ Daniel García, que hará mezcla fusión para todos los gustos allí en el en Expo Futuro, que
1: Andrés,
0: tendrá esta quinta versión de Sabor a Mí.
1: Mire, Alex Cantante es un artista de muy buen nivel. Su música es básicamente salsa y son cubano. Está trabajando muy de la mano con Aguasanta, con las chicas que están haciendo lo de Entusadas y con los...
0: Espectacular, le cuento.
1: Sí, señor. Y con Obreros Band. Obreros Band es el equipo, el grupo musical que les sirve a ellos como soporte. Entonces, es la misma orquesta, Obreros Band, con personas muy cualificadas que saben tocar los distintos instrumentos y ellos van adecuando sus ritmos de acuerdo a si cantan Las Entusadas, si canta Agua Santa, si canta Alex Cantante o, en muchos casos también, Juan Guillermo Forero, Juan Gufo, también ha estado con Obreros Band y con este grupo. Entonces, creo que también hay que validar estos emprendimientos que están surgiendo en la ciudad. Son artistas que están haciendo su trabajo, su esfuerzo, que se están dando a conocer, que están mostrando su música y sobre todo que están tratando de subsistir ellos mismos. Acuérdense que ellos trabajaban en lo que era el proyecto de la obra allí en el último piso del Centro Comercial Parque Arboleda. Después de que cerraron, pues ellos dijeron, seguimos adelante y vamos a subsistir, y lo están haciendo, pero no cada quien tratando de subsistir por su lado, sino unidos, miremos a ver cómo entre todos podemos ayudarnos con un emprendimiento cultural y musical como este, que se va a ver también en Sabor a Mí.
0: Vea usted, aquí nos datió bastante bien don Juan Antonio Ruiz, se ve que es buen seguidor de todas estas agrupaciones musicales y de todos estos artistas que hacen las delicias del público aquí en la capital risaraldense. Sin lugar a dudas, entonces, pues ahí está la invitación para todos nuestros oyentes, las personas que se conectan con nosotros aquí en Ecos 1360 Radio Digital y pues que tienen la posibilidad entonces de ir durante este fin de semana a Sabor a Mí para que la disfruten estos 3 días a partir de las 9 de la mañana del día de hoy. Son las 7:30 de la mañana. Vamos a hacer una breve pausa comercial y enseguida vamos a tener un artista también muy pereiranos, y ellos hacen reggae. Eso lo tendremos después de la pausa comercial. Ya regresamos.
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0: Bueno, ahí le hacemos un poquito de fade a esta muy deliciosa canción. Yo no sé, Juan, cómo le pareció, pero eso suena delicioso. Y Willy también, para vincularlo aquí a esta conversación. ¿Cómo les pareció esa banda?
1: No, maravilloso. Además, 7:30 de la mañana, usted y a usted ya le dan ganas de arrancar el viernes temprano.
0: Mire, ¿sabe qué me dio? Fue mucha envidia, porque acabo de venir de escuchar en todos los carros y buses que me monté allí en la isla de San Andrés, muy ritmos muy similares. Alexander Sánchez, bienvenido, muy buenos días.
2: Saludos, Andrés, muchas gracias, buenos días, ¿cómo están todos por acá?
0: Muy bien, señor, él es el líder de la banda, esta banda que se llama Human Waves, y ayúdeme a pronunciarla bien, porque pues...
2: Eso. No, es Homing Waves.
0: Aquí los tenemos. Y también tenemos a un compañero de viaje permanente, don Alejandro Patiño, que también está aquí con nosotros desde el noveno piso. Don Alejo, bienvenido también.
3: Hola, Andrés, y toda la audiencia de Ecos, a Juan, a William y Alex. Un gustazo estar de nuevo por aquí encontrándonos con la música.
0: Bueno, Alexander, cuéntenos un poquito de dónde nace esta propuesta. Y pues aquí en Pereira no somos muy muy dados al reggae, pero creo que con esta propuesta aquí va a haber un más duro.
2: ¿Me escuchas
0: pegado
2: por acá? ¿Me escuchas?
0: Sí, señor, también. Aquí te estoy oyendo.
2: Se fue un poquito la...
0: Pero ahí te estoy oyendo.
3: Estamos escuchando.
2: Bueno, pues nada, ahí como que a Andrés se le buqueó un poquito ahí la conexión. Homingway nace hace ya aproximadamente casi 2 años. En el 2024, finales del 2024, se creó ese proyecto. Y pues nada, quisimos hacer una propuesta nueva del reggae. Incluso nuestra propuesta la llamamos New Reggae, porque pues en ese momento la escena reggae en la ciudad estaba muy, un poco perdida, estaba caída, por así decirlo. Entonces yo vengo de proyectos anteriores de reggae, de mismo la ciudad de Pereira, y pues nada, esos proyectos se pararon y yo quise formar otra vez otro equipo, comenzar de nuevo a hacer este género, porque pues en la ciudad no es tan común. Y pues se creó Homingways con la finalidad de hacer música consciente, buen reggae music y pues música para el disfrute de todos nosotros y todos ustedes.
0: ¿Quiénes integran esta banda, Alex?
2: Homingways es una banda, un equipo de 6 personas aproximadamente. Bueno, mayormente somos 8, la técnica, todo el equipo, pero los músicos están conformados por Juan David Cifuentes en la voz, Mauro Usma en los pianos. Tenemos 2 integrantes nuevos que acaban de llegar al equipo, Cristian y Mateo, y tenemos ahí mi persona en el bajo y nuestra manager, que es Ángela Ríos, nuestra representante, y pues ya la técnica, que ya se van sumando allí dependiendo de cada evento.
0: ¿Cuál es el propósito musical de ustedes aquí en la ciudad de Pereira? ¿Crear música nueva, hacer covers? ¿Cómo va a ser todo este propósito?
2: Pues nuestro propósito con el tema de la música inédita ya lo tenemos fijado, porque ya hace, en noviembre del año pasado, lanzamos nuestro EP Siente el Reggae con 6 canciones inéditas. Ahí tenemos canciones como Protege la Raíz, que es un mensaje consciente de esas raíces donde nosotros tenemos, de donde nosotros venimos, que no podemos olvidar. Tenemos un tema romántico, un reggae love, que se llama Solo a Ti. Tenemos un tema consciente que se llama Sabes Muy Bien. Entonces tenemos varias cositas de música inédita, que ya tenemos 6 producciones, un EP de 6 canciones. De igual forma, nosotros el show como tal, porque pues también lo hacemos dinámico, y la dinámica consiste en que también hacemos cover, ¿no? También tenemos cover de Bob Marley, tenemos un cover muy chévere, yo digo el cover famoso de la banda, porque es un cover de Cheo Feliciano, que es El Ratón. Lo hacemos en reggae y pues ha quedado súper bonito y súper maravilloso. Y pues tenemos temas de Dennis Brown, Peter Tosh, entonces siempre como arraigándonos con las raíces del reggae.
0: Juan.
1: Alexander, permítame, yo menciono algo. Alejandro Patiño nos ha familiarizado en el último tiempo con lo que son esas músicas emergentes y esos sonidos, sí, que podemos encontrar variados en una ciudad como la nuestra. ¿Por qué piensa usted que en Pereira se está dando esta mixtura, que usted puede encontrar de todo un poquito y hay público para cada uno de estos sonidos? ¿Qué tiene Pereira para acoger todos estos sonidos y estas músicas emergentes?
2: Pues Pereira es una ciudad muy, como le llamo yo, muy versátil, ¿no? Hay de todo un poquito, entonces las propuestas nuevas que están llegando con el

0: Estamos teniendo ahí alguna dificultad con la conexión de Alexander. Y Alejo también se nos fue. Juan, ¿me está escuchando
1: Ahora me
0: bien ahí?
1: escuchas.
0: Sí,
1: Sí, allá va
0: nuevamente.
1: Alexander.
0: Sí.
1: Eso es. Entonces te estaba diciendo eso, o sea, que de igual forma hay una mixtura ahí chévere con los talentos emergentes, pues que estamos apostándole a estos, como a esta escena y acá en la ciudad.
0: Alexander, entiendo que usted venía de hacer reggae, pero fuera de Colombia, en su país de origen, Venezuela, ¿no? Allá, ¿qué tan fuerte es
1: Totalmente.
0: el reggae?
1: El reggae ya ha tenido mucho impacto y mucha fuerza porque pues de allá nacen agrupaciones como Papachanti, como King Changó. Actualmente no, hace ya unos 10 años para acá estuvo Nubin Lakai, que pues Nubin Lakai ha sido como un referente muy importante internacional porque ellos han sido la primera banda de reggae que salió el Rototón. El Rototón es un festival que se hace en España, el festival internacional del reggae más importante a nivel mundial, y pues llegar allá a Rototón, llegar a España y traer a Venezuela en ese momento lo que era el reggae actual de ese momento, pues a mí me abrió un espectro enorme porque yo decía, bueno, si se hace el reggae acá, pues lo hacemos acá para los amigos y todo el tema, pero no tenía un conocimiento de que el reggae pasaba fronteras extremadamente. Entonces, cuando yo emigro acá a Colombia, yo allá pertenecía a una agrupación, a varias agrupaciones, una se llamaba Raza Natural, Cuatro Ríos, que yo pertenecí como bajista y como director del equipo. Cuando yo emigro acá a Colombia, pues yo digo, bueno, quiero hacer más reggae, porque yo vengo haciendo reggae, vengo haciendo música, vengo haciendo todo este género musical. Y cuando llego acá, yo tenía un proyecto que se llamaba Mystic Root, acá en la ciudad de Pereira, era un backing band y teníamos como el tema del reggae, pero no era lo que yo buscaba con el tema inédito de una propuesta. Ya nace la propuesta Homing y pues ya se abre todo este espectro nuevo de tener música inédita, música propia, con un mensaje y pues nada, avanzando en ese formato.
0: Alejo.
2: Hola Andrés.
0: Lo oímos.
2: No, pues yo quiero que Alessandra nos cuente un poco porque, bueno, a propósito de mi presencia aquí en esta entrevista, pues con la agrupación venimos trabajando pues como en algunas circulaciones, algunos proyectos. Y bueno, y agradezco pues ahí a Juan Antonio el guiño que nos hizo de reconocer un poco el trabajo que venimos haciendo con las músicas emergentes. Recordemos que ahí, pues en el Teatro de la Cámara de Comercio ya tenemos un espacio, una plataforma que se llama justamente Emergentes Elementales, que es como decir las músicas emergentes, las músicas nuevas, pues son elementales en nuestras vidas y debemos darnos la oportunidad de conocerlas y de disfrutarlas. Y justamente, pues con Homie Way tenemos fecha el 23 de julio, un bello concierto donde estaremos hablando un poco de las raíces del rock, pero también su mirada hacia el futuro. Entonces, como esas agrupaciones. Relacionadas un poco con todo lo que se ha llamado el rock, pues en la historia del rock, el reggae, hay un capítulo importante ahí que es como el aporte caribeño, el aporte de otro lado a toda esta filosofía rock, pues allí va a estar Homie Waves con otras agrupaciones de la región y otras agrupaciones nacionales en un concierto pues dedicado pues como a las raíces y al futuro del rock and roll, que es un poco lo que apuesta Homie Waves, ¿cierto? Es un poco como la herencia del reggae, pero con un nuevo sonido, un nuevo estilo, nuevos formatos, una nueva producción. Y quiero que enfatices un poco en eso, Alex, como en esa doble cara, en esa doble faz de siempre hay que mirar el pasado, pero hacia adelante, hacia el futuro.
1: Sí, totalmente. Incluso la agrupación tiene ese lema o esa iniciativa siempre, porque pues yo vengo haciendo reggae de hace rato y yo me instruí, pues sí, me introduje mucho en el reggae roots, por así. La Dennis Brown. Entonces son cosas, ¿me escuchan ahí? Eso,
2: Sí.
1: eso. Son cosas que yo
0: Dale.
1: siempre he traído desde un principio. Incluso si escuchamos a Homing Waves en vivo, es un proyecto de New Reggae, porque pues obviamente la tecnología avanza, los sonidos avanzan, todo avanza, pero hay mucho de ver del pasado, ¿no? De nuestros ancestros, líneas pesadas, un mensaje profundo en cuanto a la difusión de nuestra música. Entonces siempre estamos como arraigados con ese pasado, ¿no? Con esos ancestros, pero obviamente evolucionándolo siempre, porque pues esa es la idea también de la música, ¿no? Siempre evolucionar y que el mundo

0: en día pasa así, evoluciona muy rápido. Entonces, no queremos quedarnos tan atrás, pero de igual forma llevando ese mensaje, llevando ese sonido que caracteriza al reggae.
1: Vamos a ver si nuestro compañero Will, que estaba allá con un inconveniente problema, tiene alguna consulta. Willy. Bueno, creo que está ya terminando de solucionar su inconveniente. Vamos a seguir
2: Willy, que ha
1: entonces.
2: disfrutado tanto el reggae en esta
1: Claro,
2: ciudad.
1: lo tenía aquí, pero se le presentó allá un lío con el computador y entonces, bueno, está pendiente de que nos estén oyendo en todas
2: Andrés,
1: partes a través de Willy, señor.
2: no, pues creo que también hay que hablar algo muy importante de la agrupación, y es como una trayectoria muy importante. Es una agrupación, pues, que se forma en 2024, muy reciente, obviamente con todo un historial de atrás, con músicos que vienen, pues, de otras escuelas, de otras tendencias. Alex, pues, también aquí en Pereira había formado otra banda. Es decir, una agrupación con todos los argumentos para ya circular, y precisamente lo que está buscando la agrupación en este momento, una circulación es fuera de la región, porque aquí ya ha circulado mucho, y quiero que Alex nos comparta un poco como en tan poquito tiempo todas esas circulaciones que han hecho a nivel regional. Ya han abierto agrupaciones tan importantes como Puerto Candelaria, por ejemplo, han estado ya en festivales, han hecho el recorrido del circuito de bares del centro tan importante. Es decir, que esta es una agrupación que está en su punto ya de exportar el reggae que se hace en el eje cafetero
0: Sí,
2: en
0: total.
2: Colombia y en el mundo.
1: Alex, a ver que se nos
0: Ahí me
1: congeló
0: escuchan.
1: allá. Sí, ahí sí. Dale, Alex.
0: Eso es. Como
2: Sí.
0: comentaba Alejo, sí, muy cierto. Yo vengo haciendo una escena alternativa de hace rato. Yo llego acá a Pereira hace 8 años, casi 9 años, y pues yo me enfoqué siempre en poder hacer este proceso de música independiente o música alternativa, hacerlo desde un principio chévere, ¿no? Hacerlo bien. Hemingway nace en el 2024, finales, pero ya.
1: Bueno, estás perdiendo la señal
0: Que eso
1: de
0: también hace
1: Alex.
0: que la experiencia que yo tengo y que cada uno de los músicos tiene, pues hace que el proyecto avance de cierta forma. Nosotros el año pasado estuvimos en un concierto donde le abrimos a Puerto Candelaria, estuvimos compartiendo también con una agrupación de Bogotá que se llama Casi, que muy, muy importante en la escena alternativa de Bogotá. Estuvimos ahí con ellos. Estuvimos un circuito de bares de la ciudad, ya lo hemos hecho, y le estamos apostando ahora y actualmente al tema de la circulación nacional, porque pues de igual forma es un proyecto que ya tiene un recorrido de cierta forma y tiene ya una experiencia para poder brindar una experiencia a la escena, sea donde sea, Antioquia, en Bogotá, donde podamos estar y podamos llegar. Yo tengo la certeza y la seguridad de que la agrupación va a responder. Entonces, por ese ladito estamos enfocados en eso, poder sacar nuestra música acá. Este año también se vienen algunas cositas chéveres acá en la ciudad. Queremos participar, por ejemplo, en el Eje Rock, que es un festival y una escena y una vitrina acá en la ciudad muy chévere. Pronto también vamos a tener la iniciativa de participar en Apia, en Rock al Viento, ese mismo año. Entonces también la idea es eso, ¿no? Poder avanzar y poder llevar el proyecto a más escenarios y a más escenas donde la gente gusta del proyecto y gusta de la música de Hemingway.
1: Alex, en la música últimamente se han dedicado a fusionar agrupaciones, y entonces canta el cantante de una con la agrupación de otro, en fin, los famosos FT. ¿Qué tan bueno es para el reggae este tipo de cosas y cómo lo están visualizando ustedes a futuro? No sé si es parte de las cosas que quieran hacer en adelante.
0: Pues para el reggae, bueno, incluso hablo puntualmente para Hemingway, tener personas que tengan otra riqueza musical de otro género es muy bacano y muy chévere, porque pues enriquece también de cierta forma el show o la música de Homing. Siempre lo hacemos por un filtro, porque pues nosotros tenemos una proyección de la agrupación, tenemos una visión de la agrupación, qué es lo que quiere, y nosotros nos enfocamos mucho en el reggae como tal. Pues no somos la agrupación que mezcla reggae con cumbia o reggae con salsa o reggae con rock, sino que nos enfocamos mucho en un sonido viéndolo y proyectándolo más jamaiquino, ¿no? Más allá, más purista, por así decirlo, pero no olvidando lo que puede hacer de cierta forma versátil al proyecto, ¿no? Como el dancehall, como el rap, como el hip hop, como el, por así decirlo, el mismo rock, porque nosotros tenemos en nuestro show y en nuestra música mucha influencia rock y mucha influencia un poco psicodélica. ¿A esto a qué me refiero? A usar delays, a usar atmósferas en la dinámica del show, para que se envuelva un poco más el tema de que el show sea dinámico, porque pues yo también soy espectador, soy fan de banda, y a mí en lo personal me aburre una banda que sea muy lineal, por ejemplo. Entonces yo trato de que la banda y que Hemingway tenga como ese sub y baja, donde que aquí arriba estamos power, pero aquí abajo estamos con un reggae love súper tranquilo, volvemos otra vez con un impacto visual y un impacto musical. Entonces tenemos como el público así, como la expectativa, pero siempre ha sido como muy versátil y muy chévere tener otras influencias en la banda, porque pues de igual forma eso enriquece el proyecto musical.
1: Alejo, ¿tenía algo más para anotar?
2: Sí, yo creo que hablemos un poco del EP e invitar a la gente a que lo escuche, Alex, al videoclip, que son las producciones, es una muy buena producción, digamos, con toda la, como decimos, con todos los juguetes para lo que es una publicación profesional hoy en día, sin importar si el formato es físico o streaming, pues vale la pena que la producción hoy en día pues es a donde se debe apuntar. Entonces, es que suena muy sabroso, como dice Alex, muy variado, es un viaje, digamos, por un reggae muy contemporáneo, muy actual. Por eso, digamos, la idea pues es que uno se acerque a eso como nuevas expresiones del reggae, que todas las músicas, Andrés, aquí lo hemos hablado mucho, pues todo el tiempo están en movimiento, fusionándose, encontrándose, y creo que eso es una muestra de eso. Alex, una invitación a escuchar ese EP y un poco qué trae ese EP. Son 6 canciones, hay sencillos, hay videoclips, un poco a qué apuntan las canciones. Son 6 canciones propias de Hemingway y se vienen más canciones. Cuéntenos un poco a ver esa parte de producción de la agrupación.
1: Y un sí, poquito, totalmente, Alex, total. Alex, y antes de que arranque, contale un poquito qué es EP, porque antes nosotros hablábamos de LP y hasta el CD nos tocó. Pero ahora con toda la forma como se oye la música, ya uno no sabe ni cuál es sencillo, ni cuál es combinado, ni cuál es todas esas cosas que están sucediendo hoy en la música.
0: ¿Me escuchas?
2: Sí.
0: Pasa que ahí, respondiendo a la pregunta de Andrés, cuando uno habla de álbum o de single, pues ya es muy evidente, ¿no? El álbum te trae más de 10 canciones y el single es una sola canción para hacer en el momento. En cambio, el EP es como entre la mitad, ¿no? Te da una producción máxima como de 6-7 canciones, donde tú puedes mostrar un poquito de lo que quieres hablar tú como tal, y no mostrando tanto de la banda en el álbum, por ejemplo. Pero entonces nosotros, ahí respondiendo a la pregunta de Alejandro, sí, nosotros producimos y pudimos crear un EP de 6 canciones. Volvemos otra vez a la pregunta, Andrés. 6 canciones donde se habla un poco de todo, ¿no? Porque como les decía hace rato, tenemos una canción que se llama Protege la Raíz, tenemos otra que se llama Siente el Reggae, que es la canción oficial del EP, o sea, de nuestro EP se llama Siente el Reggae, esa es la canción oficial. Tenemos otra que se llama Sabes Muy Bien, Solo a Ti, y pues son canciones propias de alguna vivencia o de algún proceso que nosotros, o bueno, que yo pasé, porque pues ahí reitero, soy el compositor de todas las letras y productor del EP, o sea, la parte musical y mi letra es de mi persona, de motoría. Entonces siempre fue algo muy, muy emotivo, muy personal, porque pues yo venía haciendo reggae y nunca tuve la oportunidad de hacer algo propio. Aquí fue donde me la desquité, que me puse a hacer todo para poder hacerlo, y salió un resultado bacano, salió un resultado bonito donde a la gente le ha agradado, le ha gustado mucho. Hace menos de 2 meses, estrenamos nuestro video oficial de Siente el Reggae. Ahí los invito a todos que puedan ir a YouTube, colocan ahí Hemingway's, ahí en nuestro canal de YouTube está el video oficial que se llama Siente el Reggae, un video que se realizó en las instalaciones de Mall República en Santa Rosa del Cabal, un video de cierta forma profesional, muy característico del reggae, con una imagen muy sobria, muy, muy, muy alegre, porque pues quisimos transmitir eso en nuestro primer video, ¿no? pronto se viene un segundo videoclip, pero nada, la invitación es para que en cualquier plataforma de streaming puedan o puedan oír y puedan disfrutar de nuestro EP Siente el Reggae, y en YouTube ahí pueden ver videos en vivo, pueden ver las mismas canciones del EP, están ahí subidas. Entonces nada, ahí los invito para que en cualquier plataforma que tengan, arroba Homingways Oficial, ahí estamos conectados, y en Instagram, que ahí pueden ver también la seguidilla de la banda en cuanto a fotos, video de momento de show, también arroba Homingways Oficial.
1: Ahí está, pues, entonces la invitación para que sigamos esta muy buena banda. Alejo, muchas gracias, hombre, por este contacto y por permitirnos hablar hoy con Hemingway Waves y con Alexander Sánchez aquí en Ecos 1360 Radio. Para los dos, mil gracias y un feliz día.
2: Gracias, Andrés, gracias por el espacio siempre de las músicas emergentes y a estos proyectos tan diversos de las músicas que se hacen aquí en la región.
0: Bueno, muchas gracias por el espacio, Andrés.
1: Claro que sí, ya escuchemos un poquito para despedirnos entonces durante todo este fin de semana, un poquito más de esta canción Siente el Reggae.

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0: Hola, muy buenas tardes. Aquí estamos en la cancha más grande donde todos podemos jugar. Llegamos al décimo episodio de esta propuesta informativa, deportiva de Ecos 1360 Radio Digital y nos complace darle la bienvenida a nuestros compañeros. Andrés Botero, muy buenas tardes, bienvenido.
1: Don Juan, Pablo, a Willy y a todos los que nos acompañan hoy aquí en la cancha más grande, por supuesto a quienes se conectan a esta hora de la tarde con Ecos 1360 Radio Digital, bienvenidos. Hoy un tema bien interesante, así como Shakira ya va para el cuarto mundial, pues México va para el tercer mundial. Es el único país en la historia que ha organizado y ha inaugurado tres mundiales en la historia de los mismos, y vamos a trabajar alrededor de temas que están o que hacen parte de la historia de qué pasaba en ese México 70, México 86 y lo que está sucediendo hoy a puertas, ya a muy poquitos días. ¿Cuántos nos faltan? Como 20 nomás para que ruede la pelota.
0: Exactamente. Bueno, y usted habla de Shakira. Ayer hablábamos sobre la música y los himnos, las canciones de los Mundial de Fútbol. ¿Cómo le parece lo agoreros que resultaron los argentinos?
1: Esa sí casi me hace morir de la risa. Y, oh Dios, van a matar esa, ¿cómo era que se llamaba el novio de ella? A De la Rúa. Pues siempre que se la llevó para allá.
0: Sí.
1: Antonio De la Rúa.
0: Antonio De la Rúa, sí.
1: Yo creo que la mala suerte es la de él.
0: Sí, no, contémosle a los oyentes que salió un video en las últimas horas diciendo que están preocupados en Argentina, que porque cada vez que Shakira se había presentado en el Mundial, en el 2006, en el 2010 y en el 2014, pues no habían obtenido buenos resultados y habían sido eliminados por los alemanes. Esperemos a ver qué pasa entonces en esta ocasión. Pablo Bedoya, muy buenas tardes, bienvenido a esta nueva emisión de La Cancha Más Grande.
2: Buenas tardes, Juan, Andrés y a todos los que nos escuchan hasta ahora, ya aquí recuperándome un poquito de esta lesión que me tiene medio alejado, pero bueno, aquí estamos ya esperando que la próxima semana esté mucho mejor y pueda volver a poner la cara y en condiciones. Y sí, como usted dice, también preparado aquí para allá, para darle espacio a los mexicanos, que yo creo que es la muestra clara de esa frase de que el éxito es una mezcla de buena suerte y preparación. Y yo creo que los mexicanos en los mundiales para hacerse eso han tenido eso. En unos casos buena suerte y en otros también pues preparación. Entonces, cuando quieran.
0: Bueno, pues le pregunto antes, Pablo, ¿usted cree que Argentina tiene buenas posibilidades de llegar a disputar la final en este Mundial del 2026? ¿O será que ese embrujo de Shakira los podrá afectar?
1: No hay unos más agoreros que los argentinos en el fútbol. Y ahí pues, está, yo no sé.
2: Pues si uno se pone a revisar, yo creo que para llegar a la final no les da. Entonces, por ese lado puede que la maldición se repita, pero la que no creo que se repita es que sean los alemanes los que lo saquen. Yo no veo a la Alemania de hoy en día sacando a Argentina, pero quién sabe, puede que Shakira sea más fuerte que eso y lo vuelvan a sacar.
1: Pero la sacó del estadio, Juan, con esa anécdota, la verdad. Sí. Yo me he reído toda la tarde aquí.
0: Bueno, les contamos entonces, como mencionaba Andrés, México por tercera vez va a recibir la inauguración de un Mundial de Fútbol. El Estadio Azteca en Ciudad de México, una estructura inmensa que fue construida precisamente para el Mundial del año 1970, pues será la tercera vez que en un hecho inédito recibirá el inicio de la Copa Mundial de Fútbol después de dos ocasiones anteriores. Una en los años 70, otra en el año 86, cuando Colombia renunció a la sede, y ahora cuando compartirá la sede con los Estados Unidos y con Canadá. Y hoy hemos querido proponerles a nuestros compañeros una reflexión de qué estaba pasando en México en ese momento, cómo era México en los años 70. Recordemos que acababa de celebrar también, hay una analogía muy particular. México había sido sede de los Juegos Olímpicos del año 1968 Y 2 años después, pues fue la sede del Mundial de Fútbol en el 70. Caso similar ocurrió, pero a la inversa, en Brasil, ya en el siglo XXI. Fue sede del Mundial en el 2014 y luego Río recibió los Juegos Olímpicos en el año 2016. Pero bueno, ¿cómo estaba México en la década de 1970? ¿Qué pasaba? ¿Qué estaba sucediendo en territorio mexicano? Y vamos a hacer entonces la transición frente a lo que estaba pasando 16 años después, en el 86, y 56 años después, en el año 2026.
1: Don Juan, vea, déjeme, le doy un dato antes de que usted saque todos esos datos, porque arrancó usted con algo bien importante y es el Estadio Azteca. El Estadio Azteca en el 70 tenía una capacidad entre los 107 mil y los 110 mil espectadores. En el 86 aumentó a 114 y entre 114 y 115 mil espectadores. Y para este año, el 2026, tiene entre 83 y 87 mil espectadores. Es decir, vamos hacia la baja. Un poquito por eso también son más caras las boletas.
0: Claro. Pablo, este dato que entrega Andrés me parece muy valioso y es que son las especificaciones de FIFA las que han ido cambiando. Recordemos que el Maracaná en su momento, en 1950, cuando recibió la final del Mundial, tenía capacidad también, una cosa desmesurada, más de 100 mil personas cabían. Y ya poco a poco, lo que pasa es que había tribunas para solo personas de pie, por ejemplo. Eso se fue eliminando con el paso del tiempo. Ya estamos viendo que todo el estadio debe tener una silletería básica para que las personas, antes se sentaban simplemente en el pedacito de cemento que quedaba, llevaba cada quien el cojincito. No, ahora debe tener silletería cada una de las localidades. Entonces creo que eso también demuestra cómo las especificaciones de un torneo Copa Mundo implican también reducir un poco la capacidad de los escenarios y, como bien lo menciona Andrés, también eso aumenta los precios, aunque ahí mostraron también un video en el que alguien fue a mirar y resulta que había unas sillas en donde prácticamente solo se veía la mitad del estadio, en el Azteca. Entonces dicen, ¿qué va a pasar con esas sillas que ya se vendieron y donde obviamente no van a tener visual sobre todo el campo? Pablo.
2: Sí, Juan, ahí para ir recogiendo varias cositas que han dicho. Primero, aquí un datico que yo creo que muchos no lo saben, y aunque obviamente es un tecnicismo y todo, pero este Mundial se va a tirar la racha del, entre comillas, Estadio Azteca, porque no sé si saben, el Estadio Azteca lo remodelaron hace poco y entre esos pues arreglos también vino un nuevo acuerdo con un banco mexicano que le puso el nombre, pero la FIFA no permite que ningún estadio lleve nombres de una marca, que también va a pasar en Estados Unidos, que por no decir todos, y que yo creo que todos se llaman como una marca, entonces no lo permite la FIFA. Y entre ellos entra el Estadio Azteca, que este Mundial no se llamará Estadio Azteca, si no estoy mal, se llamará Estadio de la Ciudad de México. Entonces, vea, esos tecnicismos ahí de la FIFA, pues quitarán que no habrá Estadio Azteca en este tercer Mundial en México. Y Juan, y ya como para ir metiéndonos un poquito en el tema y en algo que usted decía, era de, pues, de que obvio la capacidad del estadio cambió pues por las nuevas exigencias de la FIFA, y para ir arrancando en México 70, un poquito de ese contexto, es que también fue uno de los primeros mundiales, entre comillas, de la edad moderna del fútbol, donde se dieron unos cambios muy, muy importantes, no solo el tema de la sede, donde se transmite a color el mundial por televisión a nivel mundial, que ya hablaremos que eso tuvo una repercusión en los horarios y todo, sino el tema arbitral. Es el primer mundial donde llegan las tarjetas al fútbol. Antes había amonestaciones verbales y muchas veces eso para el espectador era como un poquito perderse, porque uno no se enteraba que el árbitro había amonestado, había expulsado a alguien. En cambio, en este mundial ya la FIFA implementa la tarjeta amarilla y tarjeta roja. Entonces ahí es una de las primeras cosas que empezamos a ver, que México fue el que abrió la puerta para la edad moderna de las sedes y las transmisiones de los mundiales.
1: Me deja, le complemento ahí a Pablo. ¿Usted se imagina que en el Mundial del 66, donde todavía no había tarjetas, hicieran lo que hacen los jugadores de fútbol, que creo que lo prohibió la FIFA para este Mundial, y está pase la boca cuando hablan? ¿Qué le habrá dicho Ratín al árbitro al árbitro alemán, al que tenía el pase en el bolsillo por si le tocaba volarse? Esas son buenas anécdotas que le quedan a uno de ese tipo de cosas. Y mire usted lo que dice Pablo, bien importante, la aparición de las tarjetas, y fuera de eso también, con la televisión a color, pues se podían ver perfectamente de cuál era, para poder saber qué estaba sucediendo dentro de la cancha.
0: Creo que el Mundial del 70 en México marcó como la verdadera transición para un evento que empieza a convertirse realmente en mundial. Es muy particular porque además de la señal de televisión vía satélite que empieza a llegar a los distintos países, por lo menos de Europa, no sé qué tanto Asia pudo tener en ese momento señal del mundial en directo, o si después hacían una repetición en algunos países, pero yo sí recuerdo que los partidos, por ejemplo, eran muy como a las 4 y 5 de la tarde hora de México, porque tenían que estar pues en una hora en que lo pudieran ver en territorio europeo. Recordemos que había selecciones muy importantes de territorio europeo en ese mundial. Estaban Alemania, Italia, Inglaterra, Checoslovaquia, Bulgaria. Entonces,
1: Bélgica,
0: sí señor. Ese mundial del 70 fue muy importante en el sentido de que empezó a convertirse realmente en un evento global. Y qué interesante este dato de Pablo, porque no solo tenemos señal en color de los uniformes, de los equipos, de los balones, del público, de las banderas, sino también de las tarjetas amarilla y roja que introdujo la FIFA. Aunque es particular, se sacaron amarillas en el 70, pero no hubo un solo expulsado. La primera tarjeta roja en un mundial de fútbol la sacaron 4 años después, en el Mundial de Alemania 1974.
2: Juan, y aunque ahora que hablamos de color, no todo era color de rosa en ese momento, ya también hablando un poquito del contexto que estaba México cuando llega el Mundial, y es que un par de años atrás hubo una masacre que pues había paralizado el país, y pues la llegada del Mundial, a pesar de que fue unos años después, no fue ajeno y tuvo repercusión en no solo en la inauguración, sino en el desarrollo del Mundial. Ya lo habíamos mencionado que en otros mundiales la FIFA, pues, en algunos casos con el tema político se había hecho de la vista, pues, ciega, lo había dejado de pasar esos problemitas, entre comillas, pero en este decidió como meterse un poquito más. Y todo comenzó en la inauguración, cuando el presidente Gustavo Díaz Ordaz da un discurso pues de inauguración del Mundial. Se escucha pues el abucheo en todo el estadio, y la FIFA, que como ya lo hemos mencionado, estaba apostando mucho en este Mundial al tema de hacerlo un evento global y que pues fuera lo más perfecto, pues no le gustó mucho que se prestara el Mundial como para esas críticas, y dicen que vetó al presidente de ir a los estadios, al resto de partidos, porque se le estaba convirtiendo un problema ya social, y estaba distrayendo a la gente del Mundial.
1: Cosa que también sucedió en el 86 con Miguel de la Madrid.

0: representantes de la presidenta mexicana en la tribuna de personalidades. Entonces, seguramente estará en el primer partido, en la inauguración, pero digamos que es bien particular. La FIFA en eso se ha vuelto muy, muy, pues no sé cómo manejar ese tipo de situaciones, porque si el presidente es taquillero, entonces tratan de acercarlo y de mostrarlo como una forma de que le dé algo de lustre al evento. Pero si el presidente no tiene una buena imagen, pues ahí se vuelve un poquito difícil de manejar. De hecho, mire que en los últimos años usted no escucha a ningún presidente. Lo máximo que dicen es bienvenidos los deportistas, que disfruten la presencia en el país y listo. Entonces, vamos a ver qué pasa en este caso con la presidenta Sheinbaum. Pero mire lo particular, en el 70 la situación económica de México estaba pasando por lo que denominaban el milagro mexicano. 16 años después están en una situación crítica por el impago de la deuda externa por parte del gobierno, una situación...
1: El económica. Default del 82.
0: Sí, claro, exacto.
1: Y le cae el terremoto del 85 para acabar de completar.
0: Sí, como dirían los muchachos de ahora, estaban los mexicanos en la inmunda en el año 86 y sin embargo... capaces de organizar el mundial. Incluso algunos dicen que fue parte de la estrategia del gobierno mexicano de distraer un poco la atención de lo que estaba pasando a nivel interno y tratar de llevar como un mensaje de otra vez de equilibrio, de poner un poco el fútbol a distraer a las personas de la realidad interna que estaba bastante complicada. En este momento, en el 2026, ya hay como un punto de equilibrio, la economía mexicana está en un mejor momento y digamos que se ha generado como la situación de transición, pero evidentemente el momento más crítico de México en estos últimos 56 años fue el año 86, en donde fue sede por segunda vez de un mundial.
2: Juan, y ahí antes de seguir, es muy extraño, pues tal vez son conjeturas mías, pero hay siempre una relación entre México y Colombia en los mundiales. El 86, pues sabemos que llegó a México, fue porque aquí le dijimos que no, y en el 70 sí, la sede era México, pues no fue una situación tan clara con Colombia, pero hubo un caso muy polémico antes de ese mundial que nos involucra a nosotros, y es que no sé si ustedes saben la historia de Bobby Moore en Bogotá, que la selección inglesa en preparación para ese mundial se va a Bogotá por el tema de altura, y cuando ya van a arrancar para México, al señor Bobby Moore, al nada más y nada menos capitán y campeón.
0: Era el capitán de la selección Inglaterra, que había sido además campeona 4 años antes en el mundial de su país.
2: Sí, exacto, o sea, era como si ahorita antes de arrancar el mundial, a Messi lo agarraran preso, no sé, donde se fueran a preparar ahorita, no sé si van para Centroamérica, dónde van a estar concentrando Argentina, pero es para que dimensionen es eso. Entonces Bobby Moore estaba con la selección inglesa en Bogotá, en el hotel Tequendama, y de repente lo acusan de haberse robado unas joyas, unas esmeraldas y otras joyas, y no lo iban a dejar salir. Pues fue así que la selección sí viajó, y le tocó él quedarse aquí unos días más solucionando ese tema, que se volvió una cosa, ya una crisis casi que parlamentaria entre los países. Al final todo como que se arregló, pero hay que atraer la conexión Colombia-México en los mundiales.
0: Sí, señor, mire qué particular esa. Yo recuerdo, pues era muy, muy pequeñito, pero recuerdo el escándalo en ese momento con Bobby Moore, que era tal vez uno de los grandes símbolos del fútbol inglés en ese momento, capitán del seleccionado
1: mundial
0: de ese país, campeón mundial, exactamente, y tuvo esa situación enojosa en Bogotá. Recordemos que en esa época, alrededor del Hotel Tequendama de Bogotá, había algunas de las más exclusivas joyerías en donde ofrecían las esmeraldas de Boyacá, las esmeraldas de Muso.
1: De Muso.
0: Y
1: Muso y Otanche.
0: Exacto, toda esa zona esmeraldífera, y pues allá las ofrecían. Era tal vez una de las razones por las que muchas personas, muchos visitantes internacionales llegaban a Bogotá,

0: la calidad. De hecho, hemos visto que la esmeralda más grande del mundo que hay en este momento registrada, pues fue precisamente de una de las minas del departamento de Boyacá. Similar también, con esa conexión que usted habla de Colombia con México, previo al Mundial del 70, se presentó lo de la visita del Santos a Bogotá, en donde fue expulsado
1: Lo iba a decir.
0: expulsión
1: Y
0: de
1: lo
0: Pereira.
1: expulsó un pereirano para
0: Sí,
1: acabar de
0: señor.
1: completar.
0: El Guillermo El Chato Velázquez,
1: Sí,
0: ¿no?
1: señor.
0: El Chato Velázquez lo expulsó y fue tal el desbarajuste que se armó en el estadio El Campín, que les tocó después eliminar como la expulsión y que volviera Pelé a jugar el partido, porque de lo contrario, pues se les había dañado el espectáculo. Eso pasó también en Bogotá, previo al Mundial de México 70.
1: Tengo para decirle que a mí también me expulsó el Chato Velázquez, lo que pasa es que a mí sí no me devolvieron.
0: Era muy estricto, ¿no? En el.
1: Era muy cansón. Yo creo que por eso fue que peleó con Pelé, porque era demasiado cansón. Más que estricto, era muy cansón.
0: Bueno, yo creo que además sobre Pelé y otros de estos detalles, estas anécdotas, estaremos hablando el próximo martes, en donde tendremos en nuestro programa de la cancha más grande, dedicada precisamente a la figura de Edson Arantes do Nascimento Pelé. ¿Qué más decimos sobre México 70 y la transición que se ha dado entre los mundiales de fútbol, este país que por tercera vez va a recibir la Copa del Mundo, Pablo?
2: Bueno, eso, pues ya como para ir cerrando un poquito el 70 y entrar en el 86 y relacionado con lo que yo arranqué el saludo, es que yo creo que México, entre comillas, ha tenido suerte y es porque ya pues usted ahorita lo mencionó y un mini adelanto de los programas de la próxima semana que va a ser eso sobre las leyendas de los mundiales y es que México se puede decir, bueno, eso es muy personal y dependerá de cada quien. Pero ha visto las dos mayores gestas tal vez de los jugadores de los mejores jugadores de la historia. Muchos hablan del Brasil del 70 con Pelé y muchos hablan de Argentina 86 con Maradona, con el gol de la mano de Dios y el gol del siglo. Entonces eso es otra como buena suerte. Hay que estar muy pendientes de este año que pasa en México. Sí, va a haber otro astro o que puede, porque están como con la varita encendida siempre los mexicanos, que son sede y estalla uno de esos históricos y hace un mundial histórico, pues para su selección y para la historia, valga la redundancia. Y ya como para ir cerrando y para aclarar un poquito, bueno, usted decía ahorita el tema de los horarios de la televisión en el 70. Y obviamente a mí no me tocó, yo no estaba ni en planes, mis
1: Ni en
2: papás.
1: planes.
2: No, mis papás apenas tenían un par de años también. Y es que yo cuando veo videos del 70 y del 86 tienen algo en común y es eso, el tema de la hora. Siempre, si uno ve las imágenes del Estadio Azteca, que hasta muchos argentinos lo ven como algo patriótico, que siempre hay como un sol, que era la parte del techo, que siempre refleja en la mitad de la cancha, porque se jugaba a las 12 del mediodía. El prime time de ese mundial era a las 12 del mediodía. Entonces, usted imagínese jugar en pleno solazo de mediodía, pero quedan esos recuerdos de cuando, ahorita que ven, acaba el programa para que vayan y se busquen, no sé, sea del 86 o del 70, van a ver que siempre el sol estaba pegando de frente y generar esas sombras y como esos recuerdos míticos de esa hora. Y todo era por las transmisiones, sobre todo para Europa y el resto del mundo.
0: Ahora, usted puede jugar a mediodía o a las 2 de la tarde a 2.400, 2.500 metros de altura que tiene Ciudad de México. Digamos que es distinto. Los que tuvieron que jugar, que fue en el Mundial de México, de Estados Unidos
1: Estados
0: 92,
1: Unidos.
0: que la temperatura es muchísimo más alta y en esa época los estadios no eran refrigerados como ahora con aire acondicionado, y lo que fue la gran queja de Maradona y que generó ahí una situación muy fuerte de choque con la FIFA, fue por eso, donde dijo, nos están sacrificando a los jugadores porque necesitan que la señal del partido esté a las 7 de la noche o a las 8 de la noche en territorio europeo. sin importarle las condiciones climáticas y el desgaste que se está generando sobre los jugadores. Pero pues en eso, Pablo, me parece muy valiosa la reflexión que hace, como los horarios de televisión ya empezaron, en el 70 no tanto, pero en el 86 sí fue ya muy evidente, porque pues tenían que adecuarse a esa audiencia internacional, y obviamente la sintonía en Europa era una de las más importantes y sigue siendo una de las más importantes para los mundiales de fútbol. Y además porque hay tantas selecciones que participan en el mismo torneo.
2: Así es, Juan, y ya para ir avanzando y acercándonos pues a esto, hablar un poquito del 86 y de que pues ya mencionamos, y es un poco ya conocida la historia de que pues ese mundial era para Colombia, y ya por decisiones aquí del gobierno del momento decidieron rechazarlo, y pues la FIFA buscó al viejo conocido México, que en ese momento no estaba en su mejor momento, valga la redundancia, porque también venía, ya lo mencionamos, de un terremoto que prácticamente destruyó Ciudad de México. Pero ahí, recordando otro episodio anterior donde hablábamos de la infraestructura y la importancia de que cuando alguien va a ser sede tiene que hacer las cosas bien y pensar a futuro, y pues ve a México sin querer queriendo terminó haciendo estadios en un 2x1, porque la infraestructura que había creado y que había mejorado para el 70 se mantuvo a pesar del terremoto, y fue muy útil, por no decir que fue la base de todo para el 86. Entonces eso fue un gran punto para que el mundial terminara otra vez en México y otra vez Colombia relacionada. Y una cosa muy importante también, y es que ya en el 70 hablamos de la revolución que fue la transmisión a color y de televisión. En el 86 también hay un tema de revoluciones, y es que uno de los más importantes de los que hablamos en su momento de uniformes era el balón, y es que este es el primer balón sintético que utiliza la FIFA en los mundiales, que para muchos eso queda como un avance muy, muy, muy importante, porque ya habíamos hablado de que el cuero en los balones mojados se volvía una pesa, y eso era una cosa completamente impateable. Entonces ahí fue también como ese hito en la historia. Y mencionamos, y usted dijo, Juan, de que a pesar en el 70 fue el primer mundial de las tarjetas no expulsados, pues México tuvo revancha y registra la expulsión 86, México 86 tuvo revancha y registra la expulsión más rápida en la historia del mundial, que fue a José Batista, y duró 56 segundos contra Escocia, y hasta el momento sigue siendo la expulsión más rápida en la historia de los mundiales. Otra vez México ahí como protagonista.
1: Acuérdeme de dónde era José Batista, ese dato uruguayo.
2: Sí, señor.
0: Bueno, ese yo creo que va a mantener el récord durante mucho tiempo. Mire, así como se ha generado todo un escándalo sobre lo que fueron los posibles sobornos alrededor de las sedes de los mundiales de fútbol de Sudáfrica, del Rusia 2018 y Qatar 2022, yo creo que el especial que están preparando y que anuncian en Netflix para el próximo 5 de junio, que llama México 86, nos va a mostrar que ahí también hubo plata por debajo de la mesa para que consiguiera la sede para México. Se menciona en este documental que Televisa y un grupo de empresarios mexicanos que ya habían visto el éxito y lo que había movido como inversión un mundial de fútbol como el del 70, pues fueron los que dispusieron los recursos y generarle toda la atención a los visitantes de FIFA y a todos los que tuvieron que tener la decisión para designar la sede, y que allí pues se movieron importantes estímulos económicos. Eso lo veremos pues en este especial. Ya está el tráiler en Netflix, pero seguramente podrá verse parte de lo que se mencionó durante una época, pero que había estado callado. Este trabajo, documento, está basado en hechos reales.
2: Otro récord que me faltaba y que también está relacionado con el 86 es que está el récord de el jugador que menos tiempo ha participado en un mundial, entendiendo pues de los que han participado, ¿sí? Es el argentino Troviani, que entró en la
3: Marcelo.
2: Final. Sí, señor.
3: Faltando, creo, en Millonarios.
2: Si no estoy mal, creo que sí. Entró a en la final faltando 2 minutos y ese ha sido el jugador que menos minutos ha disputado en una final del mundo. Quedó ese récord.
0: Final. Porque sí, yo recuerdo Mondragón cuando fue el que tuvo durante unos muy poquitos meses el título del jugador con mayor edad en jugar un mundial de fútbol, alcanzó a estar por lo menos yo creo que 10, 15 minutos jugando, que ya en el siguiente mundial inmediatamente fue superado por otro de los futbolistas.
2: Y no sé si ahora también va a haber un japonés que creo que es Nagamoto. Ya hoy anunciaron que lo convocó el técnico de Japón y creo que se está también ya rondando
3: los 50.
2: Sí, ya tiene sus, espera, ya le confirmo, va para 40 y pico de años, pero bueno, pero sí, entonces para confirmarle, era el jugador que menos tiempo ha disputado la final del mundo, fueron 2 minutos. Y también otro evento, pues, que fue hito, México fue el primero en transmitir el mundial a color, y en el 86 también tuvieron pues como un acto revolucionario y fue incluir muchas más cámaras, que yo eso hoy en día pues es como el estándar, y de hecho es una de las cosas que más pide FIFA para una transmisión, y es que se les pueda garantizar un mínimo de cámaras dentro de un estadio, pero pues obviamente antes con una o dos era suficiente, por eso las transmisiones eran como un poquito más monótonas. Pero en el 86 sí, si uno ya empieza a buscar resúmenes y documentales, la calidad mejora muchísimo, y es porque ya se aumenta la cantidad de cámaras en los estadios, que se volvió pues como el estándar de la FIFA.
0: Bueno, otro dato muy interesante es que entrega Pablo sobre la producción audiovisual, y claro, la forma antes solo se tenían como las cámaras principales y desde los mismos ángulos se veía la repetición de las jugadas importantes. Ahora ya, desde el 86, tal vez desde el 82, ya nota uno en España, la producción también con multicámaras, se empiezan a tener presencia en distintos sitios, en zona mixta, cámaras sobre las los equipos,
3: hasta el árbitro lleva cámara ahora.
0: No, el balón.
3: El balón.
0: Sí, pero el balón por lo menos lleva el sensor. Eso lo
3: tienen
0: ustedes que se parece que el balón se desarmara porque adentro tiene todos los elementos que, claro que es un balón solo para el mundial, o sea, ese sí no lo van a sacar a la venta, pero pues es un balón que tiene todos los elementos tecnológicos que permiten saber si en un momento pasó o no la línea de gol, y tiene señal inmediatamente para el árbitro para que él pueda estar recibiendo la señal con el sensor para que tenga una mayor claridad en cualquier decisión que pueda tomar.
3: Juan, un dato chévere que ustedes entregaron acá en el previo del programa, y es la comparación de la población de México por mundial. En el 70 eran apenas 48 millones de habitantes, es decir, una población similar a la de Colombia.
0: Exacto.
3: En el 86, 77 millones, es un crecimiento bastante acelerado, es prácticamente un 40% más. Y para este mundial van a tener 134 millones de habitantes los mexicanos. Eso es prácticamente otro 40% en estos últimos, del 86 al 22, en los últimos 40 años. Y eso que estamos en proceso ya de decrecimiento poblacional.
0: Sí, señor. Mire que se presenta, y me llamó la atención este análisis, se presenta un cambio también en la pirámide poblacional en México. Aunque en este momento están llegando cerca de los 130 millones de habitantes, empiezan a ver la disminución en los nacimientos, en la tasa de natalidad, hay ya menos niños y jóvenes, y empieza a ampliarse la perspectiva de las personas adultos mayores, que en el año inicial, en el 70, tenían un promedio, una esperanza de vida cercana a los 50, 55 años, y en este momento México está teniendo un dato sorprendente, ya la esperanza de vida de un mexicano y mexicana está sobre los 75 años. Entonces, claro, aumenta el número de adultos mayores, y lo mismo que en Colombia y en varias partes del continente americano, estamos mostrando cómo se invierte esa pirámide poblacional, menos niños, menos jóvenes, y aumentan los adultos mayores.
2: Pues ahí es, Juan, ahí ya hemos dado los datos de las dos primeras, ¿quién diría, no? Cuando uno dice, pues, las dos primeras, ya cuando va a haber una tercera participación de México como una sede, que yo creo que es hoy en día un poquito más fácil, ya pues con esta nueva forma de la FIFA de hacer mundiales, pues el dentro de 4 años España otra vez será sede, ya ahí pues si se juegan esos partidos en Uruguay, Argentina.
0: Argentina y Uruguay, exacto, más España, claro. Y con la idea además de que no sean 48 sino 60 equipos dentro de 4 años.
2: No, por eso, entonces, pues como van estos cambios, pues no será nada impensado que seguramente en unos años ya sean más sedes que hayan repetido más de 2, 3 ocasiones, pero pues sí queda aquí ya como el hito y recordar en este momento pues México, que en escasos días ya pues volverá a ser testiga de un mundial. Entonces yo creo que estar muy pendiente primero de esas relaciones que ya han pasado, que va a estar relacionado Colombia, pues ya estamos seguros que jugamos. Vamos a ver qué otra incidencia podemos tener los colombianos con México. Y lo otro, pues también estar pendiente de si algún astro de los que se pintan para meterse en el Olimpo de los mejores jugadores del mundo, pues si van a aprovechar el suelo mexicano, que ya tiene experiencia en eso, a ver si se van a consagrar en este mundial. Entonces hay que estar muy pendientes.
0: Pues yo les voy a preguntar, que ustedes son bastante expertos en el tema futbolístico, si se abonó en México 70 la leyenda de Pelé y en México 86 la de Maradona, ustedes dos, desde su experiencia actual, ¿cuál piensan que podría ser esa figura para ser la de México 2026?
3: Buena pregunta.
2: Pues espere, antes de responderle le voy a confirmar una cosa, porque creo que no va a jugar en México, pues por lo menos hasta ahora creo que
0: está revisando algún Panini.
2: Sí, yo creo que me va a ir más rápido, si de hecho es una gran idea revisar aquí en el álbum, porque no sé bien dónde va a jugar Francia, porque para mí el que sí o sí este mundial va a ser historia es Mbappé, que más allá de su nivel y eso, yo creo que por la cantidad de partidos va a superar el récord de goles en un mundial. Entonces por eso quiero confirmar si quién quita que...
0: Claro, además porque Mbappé es una persona todavía muy joven, que tiene, digamos, que toda su vida futbolística por delante. Entonces también creo que allí tendría una oportunidad frente a otros que ya están culminando su proceso. Andrés, ¿qué piensa? ¿Quién podría ser como esa gran figura de este Mundial 2026?
3: Yo también me iría por los lados de Mbappé, a pesar de que no soy muy hincha de él, pero es un gran jugador. Sin embargo, creo que lo ha venido últimamente muy lesionado y muy bajado. Pero bueno, hay veces que llegan con algunas dificultades y terminan siendo los ídolos de sus equipos y por supuesto quienes ayuden a ganar un título mundial. Yo diría que también por ese lado, creo que Messi y Cristiano Ronaldo ya están muy entrados en años y eso les va a pesar a la hora del tema físico, pero no sé qué otro jugador por allá.
0: Lamine Yamal.
3: Yamal puede ser.
2: México, Francia, por lo menos, fase de grupos, no juega en México. Entonces, ya sería ver si en unos octavos o así le toca a Francia ir a México y puede que ahí aproveche Mbappé para consagrarse en la historia de los mundiales, pero por ahora no. Y, ¿sí decía Andrés?
3: No, que quería preguntarle a Pablo que con el aumento a 48 equipos, ¿cuántos partidos juegan los dos finalistas en todo el mundial? Antes jugaban 7, ¿no?
2: Sí, ya es 8, se le aumenta a 1.
3: ¿Un partido nomás adicional? Sí,
2: lo que sería el como un 16avos, octavos, cuartos, semifinal.
0: Uh-huh. Sí, realmente 16avos es como la ronda que integran ahora, que es en la que pues integran a los clasificados de cada una de las sedes, incluyendo los mejores terceros. Con eso terminan armando, equilibrando los grupos con los 16avos. Muy bien, muchachos, muchas gracias. Creo que estuvo muy grato este programa de hoy también, muy entretenido, sobre los tres momentos en que México, el primero y único hasta ahora país del mundo que ha sido tres veces sede de los mundiales, 1970, 1986 y ahora en el 2026, en donde compartirá con Estados Unidos y con Canadá.
3: Andrés. Antes de irnos, le pregunté a la IA porque no quería sin este detalle de México. Ha producido tal vez dos de los mejores humoristas de la historia. Y le pregunté que qué podría decir de México como país anfitrión de tres mundiales en el 70, el 86 y el 2026, desde las ocurrencias del Chavo y de Cantinflas. Me dice que pensar en México como primer tricampeón de la hospitalidad futbolística. 1970, 1986 y 2026.
0: Por lo menos muy creativa. La IA.
3: Pablo, tiene otro mundo de datos que después se los doy.
2: No, nada, lo que les dije ahora, estar muy pendientes porque las estadísticas, como dicen, a veces se hacen para romperse y todo, pero también nos dicen muchas cosas. Entonces, si ya van dos mundiales y vamos para el tercero, que es una cosa única, y en esos dos mundiales anteriores se han repetido constantes, pues quién quita que este huevos no sea la excepción y vuelvan a pasar ese tipo de cosas. Entonces, nada, estar muy pendiente de lo que pueda pasar en México y nada, quién quita que hasta vayan por un cuarto y quinto, sean los primeros
3: penta anfitriones. Pentanfitriones, sí señor.
0: Muy bien. William Salazar es nuestro productor general. Muchísimas gracias por su compañía en esta tarde de hoy. Pablo Bedoya, Andrés Botero Molina, Juan Antonio Ruiz, les agradecemos. Les deseamos que tengan un muy agradable puente festivo y el próximo martes volveremos aquí a la cancha más grande donde todos podemos jugar. Muy buenas tardes.

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